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0: En Radio Isla, te indicamos la hora.
1: Son las 10 de la mañana.
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3: Con un abrazo dieciochero les saludamos en este domingo, esperando que hayan tenido unas fiestas bien gozosas, bien celebradas, en compañía de los quereres. Hola Guille, buenos días, ¿cómo estás tú?
4: Bien, Meme, aquí terminando el 18, pero ya hasta sin ganas de abrazar. Pero todo bien.
3: ¿Sí? Sí, pero aquí estamos en su programa Chile, su tierra y su gente, el programa creado por el ballet folclórico de Antumapu de la Universidad de Chile. ¿Cómo lo pasó, Guille?
4: Muy bien, y ahora más contento aún porque estamos de nuevo con nuestros auditores este día domingo de 11 de la mañana, conversando sobre temas que tengan que ver con la conservación y buen uso del patrimonio natural y cultural. Un abrazo para todos, esperamos que hayan tenido una linda fiesta.
3: Saludamos también a la red de radios Pasión por lo Nuestro, que acompaña al programa y al patrocinio del Consejo Internacional de Organizaciones de Festivales de Folclore y de Artes Tradicionales, CIOF, colaborador oficial de la UNESCO.
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3: Y usted tiene que contarnos de este encuentro de culturas en la Sala Máster.
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3: Y también tenemos para recordarles que se celebrará finalmente el Día Mundial del Folclor el sábado 3 de octubre, desde las 10 de la mañana con un pasacalle desde Portugal, con Alameda hasta La Moneda, con un retorno y luego las presentaciones en el Parque San Borja, que está ahí al costado de la Facultad de Arquitectura y Urbanismo de la Universidad de Chile. También pueden llegar por la estación del Metro Universidad Católica.
4: Ahí los estaremos esperando. Hay una muy buena jornada. Como ustedes saben, esto se tuvo que postergar, pero sigue la organización tal cual había sido prevista, así que hay que puro participar nomás.
3: Claro que sí. Saludemos al equipo técnico.
4: Claro.
3: En la música, Víctor Hugo Espinosa, Antumapu Histórico. En la gastronomía, Anabela Grunfeld, especialista en culinaria tradicional. En sonidos de tierra y cultura tradicional, Victoria Garay, académica de raíces, Centro de Estudio y Difusión de la cultura tradicional Sectu Umse. En la grabación, Patricio Núñez. Y hoy día además nos está colaborando una colaboradora.
4: Sí,
3: ¿Verdad?
4: pues, la
3: También en
4: Úrsula.
3: tu también en tu mapa histórica, Úrsula Partarrío. A todos, muchas gracias por su aporte, su cariño y su trabajo.
4: Y en tiempos de fiestas patrias, vamos a conversar de temas que tienen que ver con esto y Anabela Grunfeld, nuestra especialista en gastronomía tradicional, nos va a ilustrar sobre los emblemas de la cocina tradicional chilena como un contexto de la conversación que tendremos hoy día con don Carlos Fariña, nuestro amigo historiador de tantos años.
3: ¿Y vamos a la música?
4: Vamos a la música.

0: Viva Chile, cueca con la interpretación de la agrupación folclórica Raquel Barros y que está incluido en el álbum La Reina del Mercado. Aunque la independencia de Chile se proclamó el 12 de febrero de 1818, las fiestas patrias se celebran el 18 de septiembre en conmemoración de la primera Junta de Gobierno de 1810, mediante decreto oficializado en 1837 durante el gobierno de Joaquín Prieto.
1: Sí, pues, y qué bueno, empezás con una cueca, pues, meme. ¿Ah?
0: Claro que sí, pues.
1: Y vamos a hablar de Chile, por supuesto, en sus fiestas patrias, en la fecha en que oficialmente se celebra este país tricontinental, porque tenemos territorio en tres continentes, en América, ¿verdad? En la Antártida y en Oceanía. Ese es Chilito. Y al medio un tremendo mar que nos pertenece, y eso es lo que estamos celebrando hoy día, y de lo cual Anabela Grunfeld nos va a conversar la parte emblemática de la cocina tradicional chilena. ¿Cómo está, Anabela?
2: Hola, tiqui tiqui, sigo con el vuelito festejando. Eso,
1: Así es, pues.
2: estaba silenciada.
1: Pensamos que había perdido la voz.
2: No, yo no canto tanto,
1: Tanto
2: así que no se preocupe.
1: tiqui.
2: No, no, no. Pero, ¿les parece que vayamos al aperitivo desde la cocina, este
1: Vamos,
2: aperitivo
1: pues.
2: de festejo?
1: ¿Qué nos va a
2: Ya.
1: hacer?
2: Bueno, vamos a ir a algo que pasa a septiembre y que todos reconocemos. Porque apenas empiezan a aparecer las banderas, las fondas, las cuecas, los primeros volantines, también empiezan a aflorar ciertos aromas conocidos por todos nosotros. El olorcito a la carne sobre los brazos, el del ají, la cebolla y el cilantro en esos ricos pebres, el del pan recién horneado, el con pebre o con choripán, y por supuesto, ese olor inconfundible que sale de un horno se están haciendo las empanadas. Porque, claro, si hablamos de fiestas patrias, hay comidas que parecen venir incluidas, sí o sí, en la celebración. Y hoy me quiero detener en dos que uno puede considerar emblemas de la cocina tradicional chilena. Quiero comentar sobre la cazuela y la empanada. Dos preparaciones que solemos llamar típicas, tradicionales, o derechamente emblemas de la cocina chilena. Pero quiero hacer un pequeño alcance. Cuando hablamos de un emblema culinario, no estamos hablando solo de una receta que gusta mucho o que se come en determinada fecha. Estamos hablando de preparaciones que son capaces de contarnos algo de nosotros mismos, de nuestra historia, de nuestros territorios, de los productos que tenemos a mano, de las personas que aprendieron a prepararla antes que nosotros. En definitiva, hablamos de nuestra memoria. Y aquí aparece una idea que la antropóloga de la cocina, Sonia Montesino, ha planteado más de alguna vez, que me parece tan linda, que dice así: a través de estos platos, nos comemos la historia.
1: Mira,
2: Linda, ¿verdad?
1: bonito.
2: ¿Les parece que escuchemos un tema musical y después le voy derechito con la cazuela?
1: Claro, vamos más.
2: Ya.
3: 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Llena la guata, sí. 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Ni pata de elefante que hubiera sido. Me gusta la cazuela. 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
0: Tonada de las comidas. Tema cuyo autor, compositor e intérprete es Tito Fernández y está incluido en el álbum homónimo Tito Fernández. El charquicán es considerado por la tradición e historia culinaria como una comida representativa de origen netamente chileno, heredera de la fusión entre la cultura indígena mapuche y los ingredientes locales.
1: Así es, Meme, y en la canción nos refleja la diversidad de comidas que tenemos, y donde Anabela va a hablar de lo más emblemático, por supuesto. La diversidad que tiene que ver con la diversidad de paisajes, es decir, nosotros tenemos prácticamente todos los paisajes existentes en el mundo están en este territorio especial, salvo lo tropical, y entre comillas, porque en Rapa Nui había vegetación y ya no está, pero tenemos todo, por eso es que es tan diverso. Anabela.
2: Ay, una agüita perra para bajar toda la comida que venía en la canción, por favor. Era mucho, ¿ah? Pero
1: mucho. Y después de las fiestas patrias.
2: Uy, sí, ombligo parado. Ya, seamos más sencillitos, hablemos de una cazuela, una olla que recorrió Chile. Vamos a partir por ahí. Y lo primero que se nos aparece es una imagen bien definida. Un trozo de carne o de pollo, una papa, trozo de zapallo, choclo, algunas verduritas y mucho caldo. Está más livianito que muchas de las cosas que venían en el tema musical. Bueno, pero esta imagen reconocible no nos alcanza para contar toda la historia de esta cazuela. Porque hablar de los orígenes de una preparación no es tan sencillo. O algo dijiste recién, Guillermo. Hay fragmentos de distintas tradiciones. Y tenemos que echar memoria atrás para recordar que ya existía antes de la llegada de los españoles una tradición de cocción en ollas de barro y de preparación de caldos en los pueblos originarios. Los mapuches le llaman corru. Y eso se juntó, como tú bien dijiste, con lo que traía el mundo hispánico de la tradición de los grandes cocidos y de las preparaciones que permanecían largo tiempo en el fuego. Así que, más que tratar de encontrarle un certificado de nacimiento a esta cazuela, la podemos mirar como un resultado de un encuentro de tradiciones, o sea, un mestizaje. Y algo bien interesante, que la cazuela Parece ser una preparación que al recorrer Chile fue aprendiendo a hablar de los territorios, de los distintos territorios. Porque la cazuela no es exactamente idéntica en todas partes. Por el norte, por ejemplo, encontramos sus expresiones propias. Puede ser con carne llamo, más abajo en el norte chico con carne de cabrito, llevan papas, a veces trigo pelado y otros ingredientes, pues el zapallo y otros. En la zona central reconocemos esa que tenemos más presente aquí los santiaguinos. Carne o pollo, papas, zapallo, choclo, poroto verde, arroz y sus aliños. Pero hacia el sur aparecen otras posibilidades. Estamos hablando de la misma cazuela, ¿eh? Cordero, cerdo, cerdo con chuchoca, por ejemplo. Pavo, gallina, locro. Hola. Cazuelas de más sur, de por ahí donde está la meme, esas que a mí me encantan también. Cordero con luche, su buena papa. Y todas son cazuelas, aunque tengan estas diferencias de ingredientes que dependen del territorio. Y entonces, ¿qué hace que todas estas preparaciones puedan reconocerse como un emblema, como parte de una misma familia? Bueno, hay una base. Pero sobre esa base, cada territorio pone lo que tiene, lo que produce, lo que recuerda, lo que sabe hacer, y eso es súper importante tenerlo presente cuando hablamos de patrimonio culinario. Porque, claro, el patrimonio no es una receta congelada, es un saber que se transmite, que se adapta, que adquiere significado para la comunidad. La cazuela también nos habla de algo que quizás todavía es más profundo, el acto de comer. Súper importante. Sabe distinta la comida cuando uno come en compañía. Entonces, la cazuela no solo convoca, junta gente, alimenta, sino que también, fíjense que cuida. Porque, claro, cuando uno está enfermo o resfriado, le dicen, tómese un caldito. Y ahí viene su cazuelita de pollo y uno se mejora, ¿verdad? De inmediato. Ya, así con la cazuela. Ahora nos vamos a llegar a la empanada, que es otro emblema nacional. Y claro, esa preparación se adueña de septiembre. Aunque ahora podemos encontrar empanadas todo el año, empanadería, masandería, kioscos, en la calle, como comía el paso para salir del apuro. Pero no fue siempre así. Antiguamente, al menos cuando yo era chica, era comida de domingo, porque claro, empezaban el sábado con el picadillo de la cebolla, armar el pino, dejarlo orear, para que el domingo se hiciera la masa y se fueran al horno. Entonces, yo me acuerdo donde chica que mucha gente decía, no, vente el domingo para la casa, tenemos empanada. Era comida de fin de semana, no como ahora que es cualquier día, a cualquier hora. Y entonces, algo importante de su historia tiene que ver con esto, que requería tiempo para preparar la masa, para hacer el pino, para dejarlo enfriar. No era como ahora, abrir un cartucho de papel, un paquetito y calentarla en el horno o en el microondas. Y aunque ahora la comamos todo el año, en septiembre la empanada tiene una carga simbólica especial. Aparece en la trilogía dieciochera. Empanada, ramada y cueca. Bueno, por supuesto, va acompañada de algún bebestible. Y entonces uno se pregunta, a ver, pero ¿es como la misma empanada, una sola empanada por todas partes? Y no. Claro, todos tenemos primero en la memoria la empanada de pino, de horno, con carne, cebolla, huevo, aceituna y pasa. Aunque ahora no sé por qué les ha dado la tirria con la pasa. Me dice, no, empanada sin pasa. No sé qué les pasó. Si total es una, si es un
1: Algo
2: símbolo.
1: pasa
2: Algo
1: con la
2: pasa con
1: paz.
2: la pasa. Bueno, y esa es parte de nuestras imágenes dieciocheras. Pero si recorremos Chile, igual que con la cazuela, vamos a descubrir rápidamente que no hay una sola empanada de pino. Hay empanadas fritas y empanadas de horno. Hay saladas. Y hay dulce, la empanita de pera, de alcayota, la con manzana. Hay rellenos con mariscos, vino de marisco o marisco y queso, que ahora están tan de moda, y distintos tipos de pino de carne. Y ahí depende del territorio, será lo que le pongan. Si es con carne de caballo, si es con carne de vacuno, si es con cabrito. Sancho no he visto nunca como parte del pino empanado, pero capaz que por ahí en la emergencia se haga también. Y en temporada, cuando hay recolección de hongo, empanadas de digüeñes, empanadas de changle. Y así podemos nombrar muchísimos tipos de empanadas. Cada región, cada localidad, o a veces las familias, tienen como sus recetas, sus secretitos de la empanada auténtica. Y eso lo encuentro fascinante, tantas distintas. Porque significa que atrás de una preparación que hoy consideramos un símbolo nacional, hay pero una tremenda diversidad territorial.

0: y campanadas. Hay versiones territoriales, familiares, nacionales, culturales, y eso no le quita identidad. Eso es justamente parte de nuestra identidad, porque Chile es diverso y esa diversidad también se cocina. Y para terminar, quiero decir que esta tradición, esta cocina tradicional, permanece viva cuando todavía hay alguien que sabe hacerla, alguien que quiere comerla y alguien di dispuesto a enseñar cómo se hace. Y ahora, como quedan unos minutos, cuéntenme ustedes, ¿cuál es su empanada favorita?
1: Pino, pues, no hay otra.
2: De pino, con carne
1: Claro,
2: picada y con
1: exactamente.
2: huevito, con aceituna y
1: Y
2: con
1: con
2: pasa.
1: pasa, pues, y
2: Sí,
1: con
2: con
1: pasa.
2: todo. Sí.
1: No, de todas maneras, de todas
2: Sí,
1: maneras.
2: mira, a
1: Qué
2: mí
1: bueno, Anabela, qué
2: me
1: bueno,
2: gustan las de
1: porque.
2: pino de pollo o de Ah,
0: gallina de
2: también, de
0: campo
2: pollo,
0: y las
2: sí,
0: de
2: rica.
0: carne. Pero ¿saben qué? Tengo pegada las del Norte Chico y de la zona como de aquí cerca, los Andes, porque al pino le ponen un poco de azúcar y es medio dulzón. Y ese es un giro
1: Eso es parte de la
0: especial.
1: diversidad, pues.
0: En otros lados, comino, ají, etcétera.
1: Sí.
0: Sí,
1: Muy bien.
0: así que.
1: Muchas
0: Ahí,
1: gracias, Anabela.
0: exactamente. De nada.
1: Gracias. Bueno, ahí la diversidad también muestra a Chile, que es tan diverso, que tiene tantas cosas. Se expresa en la comida tal como lo mostró Anabela. Muchas gracias, Anabela.
2: Sí. Y bueno, antes de ir a la primera pausa, saludemos a Aguas Trayén o Cascada en Mapudungún, una empresa que acompaña al programa desde sus inicios. ¿Vamos a la primera pausa?
1: Vamos y volvemos.
3: En Radio Isla, te indicamos la hora.
4: Son las 10 de la mañana, 26 minutos.
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Himno Nacional de Chile. Esta versión es una adaptación realizada por José Pablo Catalán y Miguel Molina del Himno Nacional de Chile para guitarra traspuesta y guitarra clásica. La interpretación es de Finares Dúo, integrado por Carolina Sotelo y José Pablo Catalán. El himno, conocido oficialmente como la canción

0: excepcional combina una melodía solemne compuesta por Ramón Carnicer con un coro histórico de Bernardo de Vera y Pintado y la quinta estrofa escrita por Eusebio Lillo. Ahí está.
1: Lindo, qué lindo, qué
0: lindo
1: lindo.
0: trabajo.
1: Así es, pues, Meme, y tenemos que saludar.
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1: Así es, pues, y saludamos a quienes nos escuchan en Chile y el extranjero a través de www.radio.uchile.cl. Y a propósito de Amauta, vamos a recordar a la antigua construcción inca denominada Tambo Grande, y que según Rubén Stebel, en su trabajo de investigación, hace referencia a un tambo inca que estaba justamente en lo que es hoy día la Plaza de Armas y al cual llegaba el famoso Camino del Inca. Así que en recuerdo a los originarios, recordamos hoy día el Tambo Grande de Santiago. Hay toda una serie de escritos sobre el tema. ¿Qué le parece?
0: Interesante, y creo que además nuestro invitado más de algo nos irá a contar también.
1: Así nomás es, porque ahora vamos a hablar de los hitos patrimoniales históricos de Chile. Y por supuesto que está con nosotros Carlos Fariña, historiador y profesor de historia, que nos acompaña ya por tantas temporadas y que siempre nos ilumina y nos sorprende con
0: Sí.
1: la diversidad de temas que nos hace recordar el canto del Tito Fernández, ¿verdad? La diversidad de comidas, pero en este caso de hitos históricos de Chile. ¿Cómo está, Carlos?
0: Bienvenido, Carlos.
2: Hola, muy buenos días
0: Hola,
2: a
0: hola.
2: todos. ¿Cómo están?
1: Muy bien, pues, ¿y tú? ¿Cómo
0: Bien.
1: estás?
2: Bien. Bien, bien acá,
0: ¿Sí?
2: ya pasando aquí el 18, sobreviviendo.
1: Sobreviviendo, eso está bien.
2: No, bien, bien, bien. A ocupar puro buzo ahora de vuelta. No sé si me quepa un pantalón.
1: Bueno, siguiendo el consejo de Abuela, no ve caldito pollo.
2: Sí, también ahí puede ser.
1: Sí, pues. Bueno, cuéntanos, pues. ¿Qué es lo
2: Oye,
1: que
2: mira, sabes
1: traes
2: que,
1: los
2: bueno, a
1: hitos
2: partir de
1: patrimoniales?
2: la conversación que tenemos ahora, y menciona, ¿cierto?, lo del tambo grande y todo, es que precisamente hay que pensar que uno de los desafíos que tuvo el Estado chileno, digamos, es que fue más que construir un Estado en un territorio, fue construir la idea de que ese territorio era Chile. Ese era el desafío. Porque nosotros damos por hecho hoy en día, porque desde chicos, ¿cierto?, nos enseñan, nos muestran un mapa y decimos, ahí está Chile.
1: Claro.
2: Ahí limita al norte, ¿cierto?, con Perú, también aparece Bolivia, Argentina, el océano, ¿cierto? Y pareciera entonces como que el territorio como que ya está dado. Y la construcción de nuestra identidad a partir de estos hitos, ¿cierto?, a partir de agregar símbolos, es una construcción histórica. Porque se va dando con el tiempo y como te digo, va teniendo que nacer esta idea de que en lo que conocemos como Chile es Chile. Para nosotros es fácil quizás, no sé, imaginarlo, porque gracias quizás a la imprenta, al tema de que las personas más longevas, digamos, no nacieron con computador, pero estaban, ¿cierto?, los libros de estudiantes, en los mapas que uno veía, ¿cierto?, cómo estaba Chile. Pero pensemos el desafío que significó en su origen, a una persona que nunca había salido quizás, por ejemplo, del campo en el que nació, explicarle, cierto, miren, usted vive en Chile y ese territorio llega de tal parte a tal parte. Mucha gente no escolarizada, entonces, imagínense, no sé si logro transmitir la idea, pero es como,
1: Sí, por supuesto.
2: ¿dónde llega? Y claro, y se van formando ciertos hitos que son fáciles de reconocer, no sé, por ejemplo, la cordillera. Esta visualización de entender de que la cordillera parte de ser un símbolo de nuestra identidad, porque lo entendemos precisamente como una frontera, como que sabemos que después de la cordillera se acaba Chile. Pero eso sí, igual es como una construcción un poco, digamos, como incluso hasta infantilizada, porque me ha pasado a mí que tengo estudiantes que de repente están en enseñanza media y se imaginan que hay, digamos, como es como una, ¿cómo podríamos decir? Como una corrida de montaña solamente. Y que pareciera que yo subo la montaña,
1: Y está
2: me
1: al otro
2: asomo
1: lado.
2: así como, me asomo arriba de la montaña y voy a ver Argentina.
0: Claro.
2: ¿Ya? Entonces, así hasta el día de hoy. Entonces, sin embargo, encontramos estos símbolos como la cordillera, por ejemplo, que En el siglo XIX, algunos artistas, ¿cierto?, la retratan de manera imponente, muy grande, como para mostrar este tema así como de país que estamos como rodeados de este muro. Y eso va generando identidad.
0: Sí,
2: Oye,
0: eso que tú dices, Carlos, se nota mucho con los niños. Cuando los niños son pequeños y uno sale con ellos a otra región y dice, ¿todavía esto es Chile o este es otro país?
1: sí.
2: Y que los mismos niños, del dibujo que siempre hacen es con una cordillera.
0: Ah, claro, sí.
1: Oye,
0: ¿Ya?
1: pero yendo un poquito más allá, Chile, ¿y por qué se llama Chile, po? Porque pudo haber
2: Y mira,
1: tenido otro
2: porque
1: nombre,
2: también,
1: po.
2: y ahí también nos damos cuenta de una cosa, el nombre de Chile, que también está el debate, ¿cierto?, de por qué se llama Chile. Existen diferentes teorías, nosotros hemos estado viendo en algunas, ¿cierto?, en algunos programas, ¿cierto?, con respecto a que podría venir, ¿cierto?, de una palabra que se ocupaba bajo los incas, que hablaba sobre, la más aceptada ahora, ha ido ganando terreno esta idea de que es una denominación que habla sobre el sur del imperio inca. El sur, ¿cierto?, de los territorios de los incas, eso ha ido ganando cada vez más fuerza, como que pareciera ser que esa es una de las razones de por qué se llamaba Chile. También había otra que está más ya como en desuso, hablar sobre Chiri, que significaría frío, y eso tendría también una, pensar de que después ya a medida que nosotros nos vamos desplazando latitudinalmente, ¿cierto?, vamos bajando, nos vamos acercando al polo, las temperaturas bajan, también podría ser la misma cordillera, también podría ser esta la explicación de que vendría, ¿cierto?, de Chile, que podría ser sobre un jefe, ¿cierto?, también del imperio que estaba acá, que podría llamarse Tili o Tigi, pensando en que también los primeros mapas hablaban no necesariamente de Chile, sino que algunos hablaban de Chille, Chigi, Chili, ya entendiendo que también la grafía, la forma en que se escribe, también recién se oficializa, o sea, digo, el español en el siglo XIX. Entonces, tenemos también la idea del pajarito, ¿cierto? Trile, y que pareciera ser que también podría ser de que a partir de este podría venir el nombre. Pero fíjate que, y ahí volvemos al inicio de que finalmente Chile hereda un nombre antes de ser Chile, digamos, como república, ¿ya?
1: Repúblicas.
2: Pero que sin embargo, pese a que heredamos el nombre, ¿cierto? Tuvimos que empezar a construir esta identidad de lo que significaba ser de Chile y ser chileno. Y que además, como lo hemos visto en otros programas, todo, los límites que originalmente, por ejemplo, límites coloniales, llegábamos hasta el norte, hasta lo que era Atacama, al desierto de Atacama, al sur, ¿cierto? Llegábamos a lo que era la frontera en el Biobío, esos límites después empezaron a correr. Entonces, y esos límites que se empezaron a correr tanto para el norte, para el sur, tú lo mencionabas recién en el programa, nos fuimos también para allá, para Rapa Nui. Entonces, esos límites que se empezaron a correr empezaron también a generar la necesidad de una identidad, porque también tenemos que recordar que eso no eran unos terrenos vacíos. Ya no era que no hubiera, no es que no hubiera nadie viviendo ahí. Entonces, ¿cómo integramos a todo ese conjunto de personas que también están viviendo ahí para sentirse chileno? Y ahí es donde va a agarrar mucha fuerza lo que son los símbolos patrios como un símbolo de unidad.
1: Correcto. Carlos, pero a mí lo que me llama mucho la atención es que, bueno, tú en un programa anterior nos contaste también de cuándo fue designado formalmente este territorio como Chile. Pero lo que a mí me llama la atención es que, como no sabemos por qué se llama Chile así de manera cierta, ¿verdad? Porque hay distintas teorías, como tú lo explicabas, pero todos nos sentimos chilenos. Entonces, es muy especial eso, porque no
0: Porque
1: necesitamos
0: como
1: explicar de dónde viene.
0: es un sentido de pertenencia primero.
1: Claro.
2: Un sentido de pertenencia que sabemos que es una construcción histórica
0: Claro.
2: que también y que también nos marca un poco como esta idea y que igual, a ver, los más críticos ven un poco este tema como que pareciera ser que esta construcción de ser chileno es como a que sea un checklist, ya una lista de chequeo que pareciera haber, come empanada, es chileno, le gusta la chicha, es chileno.
1: Claro.
2: ¿Baila cueca? No, entonces no es tan chileno.
1: Claro.
2: ¿Ya? Así que,
1: Ya,
2: claro,
1: sí,
2: se va dando
1: también.
2: eso.
1: Bien, muy
2: Sí.
1: bien. No, y también lo curioso es que se le trató de cambiar el nombre y ponerle otro nombre y nunca se pudo. Siempre quedó Chile. Es
0: Ah,
1: increíble.
0: eso hay que explicarlo un poco más, ¿ya? Pero eso lo podemos hacer después del siguiente tema. ¿Vamos a escuchar?
1: Vamos entonces.

0: Viva la aurora de Chile, tema con la interpretación del grupo De Buena Cepa y que está incluido en el álbum Patriota, Pólvora, Pasión y Sangre. La Aurora de Chile fue el primer periódico publicado en el país, editado por el fray Camilo Enríquez entre el 13 de febrero de 1812 y el 1 de abril de 1813. Su propósito era difundir ideas de libertad, promover la independencia nacional y educar a la ciudadanía. 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Y ahora cuenten esto de cómo fue eso de que hubo intento de cambiar el nombre de Chile. A ver.
1: Lo que pasa es que cuando Pedro Valdivia viene con su expedición, ya la situación había quedado, el nombre de Chile había quedado bien desfavorecido por lo que le había pasado antes a Diego de Almagro. Entonces Pedro Valdivia trata de hablarle un poco de esto como de Nueva Extremadura, ya entendiendo, ¿cierto? Por eso es que también funda Santiago como Nueva Extremadura, Santiago la Nueva Extremadura. Pero después el mismo empieza a hablar de Chile nomás, en las cartas, ¿cierto? Después, al principio se trata de hacer como ese intento, no tan oficial, pero sí ahí hay algo que no resulta y que finalmente la gente termina nomás diciéndole Chile, ¿ya? Quizás también porque ahí quizás está no, naciendo nuestra identidad que nos gusta cortar todo, entonces, qué lata llamarse Nueva Extremadura, pues mejor llamarse Chile, algo cortito, ya lo puedo gritar, no sé. Pero fue como eso, fue como esta idea de decir como, pucha, a ver, el nombre de Chile había quedado como con mala fama, cambiémoslo a Nueva Extremadura. Es como a veces cuando quieren cambiar, no sé, pues cambiémosle Transantiago por otras cosas y que supongo que cambiando el nombre la cosa se va a arreglar.
2: Así es, pues. Oye, bueno, súper interesante porque además esto tiene como 200 años el nombre formalizado, ¿no? Una cosa así. Lo
1: Claro,
2: conversaste también antes.
1: claro, y que finalmente eso es parte también, yo diría, Guille, que es parte del proceso de la construcción del país, porque finalmente te preocupa, ¿cierto?, de se genera primero la independencia, empieza a crear símbolos patrios que nos van a que tratar de unificar, ¿cierto?, esta identidad hacia esos símbolos, pero después viene la otra parte de decir, ya, pues ahora que ya tenemos formado, estamos trabajando por esta identidad, tenemos que dar el siguiente paso y mostrarnos ante el mundo como un Estado. ¿Ya? Y formalizando esto, ¿ya? De una manera así más oficial y reconociendo, ¿cierto?, de que el país, ¿cierto?, el nombre de Chile es Chile, po, ¿ya? O sea, era algo que se había dado, pero que tenía que quedar como ahí algo, digamos, una construcción que va por ese lado, ¿ya? Entonces,
2: Qué
1: claro,
2: bueno.
1: la forma, nosotros estuvimos hablando, ¿cierto?, que el año 1824 es cuando ya se reconoce, ¿cierto?, el nombre de Chile. ¿Ya? Y ahí es cuando con Freire volvemos a eso, así como esta idea de oficializarlo, de hacerlo esto ya de manera formal y no solamente entre nosotros, sino que también ante el mundo.
2: Que nos identifique. Bueno,
1: Justamente.
2: lo importante de esto es que sea lo que sea, el origen que tenga, es nuestro nombre y todos lo creemos y todos lo aceptamos, ¿no? Es como la bandera también. Ahí nos puedes contar algo de la bandera como un símbolo de este país.
1: Sí, mira, precisamente, o sea, cuando surge la independencia y tenemos que empezar a decir, ya bueno, está este proceso. Primero, el desafío está, antes de lograr ser independiente, de sumar gente a la causa independentista. Porque vuelvo a lo mismo, o sea, ¿qué relevancia quizás le podía encontrar una persona, pensemos en un Chile que era principalmente rural, qué relevancia le podía encontrar una persona del campo? Que era llamado a pelear, ¿ya? Y que dijera, no, es que ahora queremos formar un nuevo Estado, ¿ya? Para esa persona, ¿cierto? En ese mundo rural que estaba, ¿cierto? Lejano a todas las discusiones intelectuales, ilustradas, ¿cierto? No tenía ningún sentido, ¿ya? No tenía ningún sentido eso. Y se necesitaba generar identidad. Y para generar una identidad común es que se va tratando de buscar algo que sintetice esta identidad. O sea, tanto la bandera como el escudo, ¿cierto? Lo que trata de hacer es eso, tratar de formar una síntesis de esto. Entonces, claro, es común, es normal que la bandera no tengamos, nosotros actualmente no tengamos, ¿cierto? La primera bandera que se creó, como oficial, porque esto es una construcción que se va dando con el tiempo. Entonces, la primera bandera que tenemos que recordar, ¿cierto?, en la infancia que nos enseñaban era esta bandera con los colores, ¿cierto?, azul, blanco, amarillo, ¿ya? Y que comúnmente uno lo habla de la patria vieja. ¿Y qué ocurre? Que, claro, esto además hay que entender también para que se entienda en la casa que la formación, la creación de estos símbolos patrios en la época de la independencia están ligados también a ciertos líderes de la independencia. Entonces también ocurre, para eso hay que ser sincero, de que una vez que, por ejemplo, termina la patria vieja y la figura de Carrera, que era uno de los principales promotores de la patria vieja, de las figuras que habían estado surgiendo, se ve desprestigiada cuando ocurre, ¿cierto?, el proceso en que después de la batalla bueno, ya con la batalla, ¿cierto?, de Chacabuco, cuando ya se va retomando el control del territorio y dejando fuera a los españoles, es común que se planteen nuevos símbolos porque ya Carrera ya no es el líder del movimiento, ha surgido la figura de O'Higgins con fuerza, y O'Higgins, ¿cierto?, tiene que tratar de demostrar esta idea de renovación. Y ahí se vuelven a cambiar los colores. ¿Ya? Y volvemos a los colores que siguen manteniendo nosotros hoy en día nuestros símbolos, que es el blanco, azul y rojo, que también eran colores que uno dirá, bueno, ¿y por qué esos colores? Porque eran colores muy usados en la época, en distintas banderas, ¿cierto? Y que representaban esta idea también de formar una república, una cierta modernidad, y la bandera fue cambiando con el tiempo, se va simplificando también, porque también hay que pensar de que tiene que ser fácil de reproducir, de poder hacer hartas banderas, porque la idea está, y nosotros lo hemos hablado también en otros programas, cuando uno, por ejemplo, sale del país y uno ve la bandera chilena en algún lado, uno siente algo, siente que ahí está como parte de tu tierra, ¿ya? Entonces, ese símbolo logra generar eso. Nuestra bandera que tiene también unos orígenes que reconocen a los pueblos originarios. La estrella, ¿cierto? En un comienzo representa también los pueblos originarios. Dentro de la estrella había otra estrella que era, ¿cierto?, representaba lo que era el lucero, que era muy importante para la cultura, ¿cierto?, mapuche. Pero que después desaparece, porque volvemos a lo mismo. O sea, como todos estos símbolos son construcciones históricas y están relacionadas también a un mundo político. Culturalmente se veía en el siglo XIX como que cualquier cosa relacionada con el mundo indígena era visto como algo atrasado, que no era símbolo de progreso. Y lo que se estaba buscando demostrar era dejar atrás este pasado colonial y tratar de empezar a mirar a otros referentes, como Inglaterra, Francia, ¿cierto? Como el estereotipo de algo más que nada, de un camino hacia la perfección.
2: Oye, bueno, mira cómo se nos pasa el tiempo,
0: Sí.
2: escuchando a Carlos y aprendiendo tanto. Lo cierto es que nos pasa cualquier cosa y lo primero que aparece es la bandera. Tenemos un terremoto, tenemos invasión, un tsunami, ya, la bandera chilena ahí.
0: Se hace una casa, bandera.
2: Así es.
0: Claro que
2: Ya,
0: sí.
1: Irene,
0: Ya. Vamos a
1: y que
0: dar.
1: fue un símbolo que ayudó a integrar los territorios que fuimos incorporando después, porque esta idea del Valle Central, de nuestro campo chileno, que aparece mucho también en la cueca, se desdibuja en el norte.
2: Claro.
1: ¿Ya? Y si nos vamos para las islas también allá en el sur, ¿y
0: Sí.
1: para qué hablar de Rapa Nui?
2: Así es. Muy bien.
0: Bueno.
2: Vamos a la pausa.
0: Sí, vamos a la siguiente pausa. Volvemos ligerito.
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4: Son las 10 de la mañana, 50 minutos.
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0: Mi banderita chilena, tonada cuyo autor y compositor es Donato Román Heitmann, con la interpretación del grupo Villa San Bernardo y que está incluido en el álbum Lo Mejor en Cuecas y Tonadas. La actual bandera chilena fue diseñada por el libertador Bernardo O'Higgins y el ministro de Guerra, coronel José Ignacio Centeno. Fue instaurada por decreto supremo del 18 de octubre de 1817, llevando los colores azul, blanco y rojo.
1: Muy bien, pues estamos acá conversando sobre hitos patrimoniales históricos de Chile con Carlos Fariña, historiador y profesor de historia, panelista de nuestro programa desde hace muchas décadas. Pasa a ser un símbolo,
0: Exactamente.
1: Carlos Fariña, de este programa.
0: Sí.
1: Bueno, con la canción ahí cerramos el tema de la bandera, o la canción ahí refrenda lo que Carlos estaba diciendo. Así que, ¿qué otro signo te llama la atención como un hito importante de nuestro
0: Yo creo que
1: territorio?
0: también dentro de esto está, bueno, hay dos, dentro de los símbolos patrios está el tema del escudo, que también representa un cambio cultural, como ya lo había mencionado antes, el tema, cierto, de los pueblos originarios, que pasó a ser un tema, digamos, medio tabú después ya en el siglo XIX, porque se optaba en esa época por mirar hacia Europa y renegar un poco también de lo americano. Y ahí ocurre, cierto, que, por ejemplo, los dos representantes de los pueblos originarios que aparecían originalmente en unos primeros escudos va desapareciendo, ¿ya? Y vamos transformándonos, ¿cierto? Va pasando de eso a después una columna que, o sea, que trata de mostrar un poco como este tipo como de civilización. Y después volvemos a algo más natural que nos va a ir definiendo también como país y que se va a ir construyendo, que nos acompaña hasta el día de hoy, pero que quizás es menos consciente por parte de nosotros, que es el tema de la naturaleza. Este tema de la naturaleza, en el cual tenemos representados dos animales que son característicos de nosotros. El cóndor no es exclusivo de nosotros, ¿cierto? Pero que, y que también llama mucho la atención, porque finalmente, de repente, es muy probable, me arriesgo a eso, a que si uno habla con algunas personas, yo creo que algunas personas deben creer que el cóndor está exclusivamente acá en Chile, ¿ya? Y que no lo ven así como que también está presente en otros países americanos. Lo mismo, pues, bueno, el huemul está acá en Chile, también está en la otra parte de la cordillera, ¿ya? Argentina, pero también lo vemos como algo que es así como propio. Y esto nos demuestra, cierto, nuestra relación con el territorio, cómo cierto, nosotros nos vamos relacionando con este entorno natural y cómo, por ejemplo, en este caso del escudo, es una muestra, cierto, de lo importante que es para nosotros nuestro entorno, que pareciera que no, pero sí, ¿ya? Y que lo relacionamos con lo natural. Como bien decía Anabela al principio, la cazuela es una muestra más clara de nuestra vinculación con el territorio, porque los comensales, ¿ya? No se esfuerzan, ¿cierto?, trayendo realmente cosas muy extrañas, sino que aprovechan lo que estaba ahí. Entonces, a medida de que van apareciendo productos que son típicos de algunas zonas, se van incorporando a esto, ¿ya? Y por eso también, cuando uno define, si nos ponemos medio filosófico, decir qué es una cazuela, tendríamos que, ¿cuál sería entonces la cazuela de la zona central? A partir precisamente de lo que está. Entonces, los renos son cazuela, y ahí comenzamos. Entonces, volviendo al tema del escudo, es precisamente eso, la riqueza de nuestro entorno. Pensemos que dentro de las propuestas que habían así de símbolos nacionales, aparecían de repente, en unas más antiguas, aparecían hasta unos caimanes, pero eso no tenía nada que ver con nosotros, ¿ya? Y eso tiene que ver, ¿por qué? Porque en un comienzo también había esta idea como americanista, y esta idea americanista de incluir así como lo global de otras realidades. Pero poco a poco nosotros fuimos siendo menos americanistas y más, cierto, cuando tuvimos que empezar a decir, esto es mío, esto es tuyo, hasta aquí llego yo, hasta aquí, este es mi territorio, este es el tuyo, ahí se nos acabó un poquito lo americanista y empezamos cada vez a definir eso. Y lo mismo va a pasar con el himno, ¿ya? El himno que en un comienzo, el primer himno de Chile, hablaba, ¿cierto?, sobre que los españoles que se vayan para la casa, que hay que atacar al godo y que, ¿cierto?, un poco más y que se mueran todos. Después llegó el momento histórico de decir, oye, ya han pasado varios años, vamos a retomar nuestras ciertas relaciones diplomáticas con España, pero nuestro himno nacional dice que queremos que se vayan, pues queremos que se mueran. Entonces, ¿habrá que cambiar la letra? Cambiemos la letra. ¿Ya? Y fíjense, volvemos a lo mismo. ¿De qué habla nuestro himno? Habla, ¿cierto?, sobre el territorio.
1: El
0: Habla sobre
1: paisaje.
0: el paisaje. ¿Ya? El paisaje, el territorio, nuestra identidad, ¿cierto?, con nuestro entorno. Y que precisamente cuando uno dice, no hay una definición oficial sobre qué simboliza cada color de la bandera, pero si se fijan, las explicaciones que se dan, por lo general, de tres colores, tiene que ver con nuestro entorno,
1: Sí.
0: ¿ya? ¿Cierto? El azul del cielo, el blanco,
1: Blanco
0: ¿cierto?,
1: del
0: por
1: mar,
0: la cordillera, ¿sí?
1: la nieve, claro.
0: Y claro. Entonces te vas dando cuenta cómo esos símbolos tienen una construcción cultural y que ayuda a unificar el territorio. Porque vuelvo a decir, si uno va por la carretera austral y uno ve una casita de repente, ¿cierto?, en la punta del cerro y ve una bandera chilena, uno sabe que está ahí, ¿ya? Que está en territorio chileno. Y eso va creando identidad. Y lo mismo pasa, ¿cierto?, con el himno, que también se... Para los eventos deportivos se transforma en un símbolo, ¿cierto?, de unión. Y que lejos de lo que pareciera, quizás, por ejemplo, antes, no sé, se tiende mucho a ver el colegio como la solución a todos los males. Hoy en día hay un artículo bien interesante de eso, de que, por ejemplo, algunos dicen, se canta poco el himno ahora. Porque, claro, antes era costumbre que todos los lunes se cantaba el himno, ¿ya? Sin embargo, el himno, cuando nosotros vemos que pasamos por algunas situaciones como país, el himno pareciera que está más vigente que nunca, porque la gente lo canta, ¿cierto? Se emociona. Bueno, a veces lo cantan cuando hay eclipses también, pero eso es otra cosa. ¿Ya? Pero
1: Sí. Es la emoción, se
0: es
1: canta
0: la emoción, pero
1: espontáneamente
0: bueno,
1: con la emoción, claro.
0: pero si te das cuenta, meme, quizás esa emoción es precisamente qué cosa nos unifica a todos los que estamos viendo ahí el eclipse, por ejemplo.
1: Claro,
0: ¿Ya?
1: exactamente.
0: Entonces, ahí está lo común,
1: Sí.
0: y ahí vuelve a salir, cierto, algo que podría ser este himno.
1: Exacto, sí. O
0: Oye,
1: frente al
0: entretenido.
1: desierto florido, por ejemplo.
0: También,
1: Oye,
0: también.
1: el azul de la bandera del mar, po, ¿eh? Es
0: También, algunos dicen que
1: también
0: también, otros dicen que el azul del
1: el
0: cielo, ojo,
1: cielo, sí,
0: porque lo
1: también.
0: relacionan con la estrella.
1: Exacto.
0: También, mira tú. ¿Ya? Y recordemos que también, por ejemplo, volvemos a la bandera. La estrella tiene una posición oficial que ahora está determinada por decreto. ¿Cómo tiene? Los colores están también determinados por decreto. No es cualquier azul tampoco el que se ocupa, no es cualquier rojo. Entonces, y la bandera también tiene una posición especial, porque al tener cinco puntas yo la puedo girar de otra manera. Y originalmente era así, pues era más al lote la cuestión. Entonces, cuando uno ve las banderas más antiguas, que uno piensa, ah, ya, bueno, después de cierto, a fines de la independencia ya teníamos como la bandera que tenemos hoy en día. No, esa bandera sí tiene los mismos colores, tiene las mismas proporciones, pero va cambiando la posición de la estrella. Ya aparece alguna un poquito más inclinada, y finalmente se va estandarizando eso para que en todos lados sea igual. ¿Ya? Incluso hubo un intento en el cual se trató de dejar que la bandera solamente fuera la bandera la usada por el presidente, fuera la única que tuviera la estrella, y el resto, si yo compraba una bandera, no tuviera la estrella. ¿Ya?
1: Qué
0: Siglo
1: raro.
0: XIX. ¿Ya? Fracasó. Fracasó porque la gente insistió en comprar, ¿cierto?
1: Quería con estrella.
0: Quería con estrella. Ya quería con
1: Sabía.
0: estrella porque claro, porque es un símbolo y es como decir, si yo ahora, por ejemplo, les vendo a ustedes una bandera sin estrella, ¿ustedes qué me van a decir?
1: No es
0: Me
1: la
0: van a decir,
1: bandera chilena, no.
0: claro, ¿dónde lo compraste? ¿Ya?
1: Vamos a dejar
0: Entonces,
1: viendo estrellas.
0: claro, entonces resulta que eso es lo que la relevancia que tiene un símbolo, que unifica.
1: Claro que sí.
0: Carlos, ¿y
1: Ah.
0: tu opinión respecto a un tema que puede ser complejo, pero importante conversarlo?
1: El lenguaje, que dicen que los chilenos tenemos un lenguaje propio que a veces cuesta mucho entender. ¿Tú crees que ese sea un hito patrimonial, el lenguaje? Esa mezcla que tenemos de distintas procedencias, incas, aymara, mapuche, pascuense, huarapanui, en fin, chilote, y cada uno le pone nombres y explica las cosas. ¿Qué opinas tú de eso?
0: O sea, finalmente el lenguaje, lo que ocupamos nosotros acá, también va formando un patrimonio porque va generando una identidad. Uno puede conversar con otras personas que comparten nuestro idioma de otros países, pero uno inmediatamente sabe que no son chilenos. Y ahí te va generando la identidad, ¿ya? Y no es que esté bien, que esté mal, o sea, bueno, se entiende de que hay un intento de unificar ciertos criterios para que nos podamos entender, pero toda lengua es viva. Y está así como, por ejemplo, hay palabras del español antiguo que nosotros no utilizamos, del castellano antiguo que nosotros no utilizamos, es porque los idiomas, ¿cierto? Las lenguas van mutando, van cambiando, se van adaptando y tenemos nuestro propio lenguaje y que incluso volvemos a lo mismo. A veces uno cuando sale, cuando uno logra salir del país, uno va entendiendo esto de del idioma. ¿Ya? Que no, que aquí nomás nosotros decimos los fierros, ¿ya? Oye, sí, oye, no, mira, ahí está el fierro del columpio. Y en otros lados se ríen porque no es fierro, ¿no? Eso no se ocupa. Es porque antiguamente la F con la H se escribían ambas al mismo tiempo. O sea, podía ser F o H. Nosotros quedamos con la palabra fierro, pero la palabra es hierro. Pero nosotros lo decimos con no, normalidad, ¿ya? Denantes también. Eso, el denantes, si uno se lo analiza, es una expresión que viene, ¿cierto? Que es un español antiguo, ¿ya? Así como cuando nosotros nos jactamos de eso, nos burlamos así de eso, esa palabra no se ocupa en ningún otro lado. Está acá, ¿ya? ¿Por qué? Porque se mantuvo un arcaísmo, que se llama. Entonces, parte de nuestro idioma va por ese lado, ¿ya? De nuestra propia. Y que incluso hoy en día en las redes sociales, como que la gente se enorgullece del chileno. Como que habla
1: Sí.
0: como de que hablo cierto, hablo chileno, no hablo español, hablo chileno.
1: Oye,
0: Sí,
1: en ese habla, en ese hablamiento, la palabra, los topónimos del pueblo originario juegan un rol importantísimo para designar lugares, para reconocer nombres de plantas, para reconocer los ríos, etcétera. Ahí hay un tema que, por mucho que le demos vuelta, hay una parte importante del lenguaje nuestro.
2: claro, y aquí hay un tema musical que nos está esperando, así que vamos a
1: Muy bien.
2: escuchar.
1: ¿Qué tiene que ver también con los otros
2: Sí.
1: signos que estamos conversando?

0: El Copihue Rojo, tonada con la interpretación de los cuatro hermanos Silva y que está incluido en el álbum Atlas Musical Chileno. El autor es Ignacio Verdugo Cavada y la música es de Juan Miguel Sepúlveda. Una leyenda tradicional cuenta de que esta flor nació del amor prohibido entre la princesa mapuche Wes y el príncipe pehuenche Copi, cuyos pueblos eran rivales. Tras un trágico enfrentamiento en una laguna, brotó una enredadera con flores rojas y blancas. En su honor se unieron simbólicamente los nombres de Copi y Hue. Esta unión se transformó en la flor nacional de Chile.
1: Ay, qué bonito.
0: Sí, bonito.
1: Saludamos, saludamos a
0: Sí,
1: ellos.
0: saludemos a Taita Chile, instancia que gestiona la conservación del patrimonio en el país profundo.
1: Muy bien, pues estamos acá con Carlos Fariña conversando sobre hitos patrimoniales históricos de Chile. Por supuesto que el Copihue es un hito patrimonial de todas maneras. Úrsula, que está con nosotros hoy día, nos podría informar mucho más sobre el tema de la biodiversidad y de las plantas, los animales, que estamos diciendo que un porcentaje altísimo de ello es propio de este territorio, y que no está representado en otras partes del mundo y por lo tanto nos identifica, entre ellos el Copihue. Así que eso es una cuestión muy importante. Carlos, en la última parte, ¿qué nos traes? ¿Qué hito nos quieres abordar?
2: Mira, el Copihue como flor nacional, que también está reconocida, ya es de la década del 70 de acá de Chile. Sin embargo, no es como que haya tampoco surgido de la nada, sino que precisamente se toma a partir de lo que mencionaba, lo que leía Meme, y de una tradición que ya había en la artesanía, en la música, que mencionaba el Copihue, ¿cierto? Le daba esta relevancia como una flor reconocida, ¿cierto? Precisamente por un grupo, principalmente de la zona centro-sur, que es donde se da esta flor, ¿ya? Entonces también va por ese lado. Otro símbolo que podríamos decir que ya estamos escapando un poco de los símbolos como oficiales, pero también son muy reconocidos, es lo que pasa, por decirte, con lo de la fonda, ¿ya? La fonda en sí tampoco no es que surge producto de la independencia. Existía anteriormente, ¿cierto? La fonda, la ramada, como una instancia en la cual se compartía, en la cual los sectores populares también compartían. No solamente hoy en día tenemos esta idea de fonda ramada que está relacionada a lo que es, ¿cierto? Las fiestas patrias. Pero la fonda ramada era un lugar, un espacio en el cual se compartía para diferentes festividades. Lo hemos visto que también de eso nos teníamos el tema de la Navidad que se celebraba. Con fondas, con ramadas, pero que hoy en día, ¿cierto? O sea, en esta construcción histórica, cultural, ha ido, ¿cierto? Ha ido delimitándose y ha ido, ¿cierto? Mostrando como símbolo de qué, de fiestas patrias, en el cual también se hace, como volvemos a decir, este como imaginario que se va construyendo en torno a música, en torno a las comidas, ¿cierto? En torno a la decoración. También se va construyendo esta idea de una fonda, que es algo que va representando a Chile, ¿sí? Y que tenemos también la misma discusión de qué es lo que se puede tocar en una fonda o no, ¿ya? O sea, si solamente se puede tocar cueca, si se pueden tocar otras cosas, si en su tiempo fue la discusión de la cumbia, que logró, ¿cierto? Finalmente la cumbia chilena logró posicionarse ahí, pero después ahora empezamos con el tema del reggaetón y otro ritmo, ¿cierto? Que también se habla de que finalmente si corresponde o no que se toquen en una fonda, ¿ya? Y volvemos entonces a lo mismo, que es como decir, caemos en esta lista de chequeo de qué es chileno y no es chileno, y quién es más chileno y quién es menos chileno, según también lo que haga, ¿ya? Va por
1: Ahora,
2: ese lado.
1: Carlos, entonces tenemos hitos patrimoniales formales, digamos, que están establecidos y que cuentan con un respaldo, digamos, más legal, etcétera. Pero también tenemos hitos que no se representan y que son el resultado del proceso de instalación en el territorio, ¿verdad? Por ejemplo, tú estás hablando de la ramada, que no tiene por qué estar oficializado en una ley, ¿verdad? Pero eso no representa. Pero Anabela, hace un par de programas atrás, cuando hablamos de los de los problemas asociados a los desastres, habló que la olla común tenía que ver con actividades originarias, la minga, los mingacos, y que es parte de nuestra manera de ser. Entonces también hay hitos importantes en nuestra sociedad que no tienen por qué estar formalizados en una ley, en un reglamento, en alguna definición para que sea representativo de nuestro territorio.
2: O sea, es que precisamente, o sea, estás con, como tú dices, mira, lo oficial y no oficial, e incluso lo oficial no surge como de la nada, sino que finalmente va surgiendo a partir de un consenso histórico. Y por eso mismo también no tenemos la primera bandera, ¿ya? Porque finalmente se ha ido construyendo con el tiempo y va siendo aceptada. Por eso mismo tampoco no tenemos la bandera para uso oficial y la bandera para el pueblo común y corriente, sino que finalmente tenemos la misma bandera. Sé que por decreto hay una bandera que cuando aparece el escudo nacional está en la bandera, es porque ahí está el presidente, ¿ya? Pero fíjate que eso no ha incluido, ¿cierto? No ha influido en el tema de cómo se llama esto, de que la gente quiera poner el escudo, ¿ya? Salvo algunos que colocan unas banderas en el auto que se creen, no sé, por autoridad, que les gusta colocar la bandera con el escudo, ¿ya? No,
0: Autodiplomáticos.
2: eso sí, pero no, eso sí, pero ojo, hay
0: Claro,
2: otras
0: no,
2: personas que no, hay otras
0: no.
2: personas que les gusta, no sé, están esperando que le colocaran la alfombra roja, no sé.
0: No.
2: Pero fíjate que eso no es generado. Lo que sí, fíjate cómo se da la bandera de importante, que por ley está prohibido, por ejemplo, que la bandera sea utilizada con fines comerciales exclusivos. Yo no puedo hacer una marca de algo y colocar la bandera chilena, puedo colocar que es un producto chileno, pero no puedo ocupar la bandera, por ejemplo, chilena
1: Como
2: como registro de
1: propaganda.
2: mi marca,
1: Mira.
2: justamente.
1: Bueno,
0: Mira.
1: oye, cómo se nos ha pasado el tiempo, como siempre,
0: Se nos fue.
1: Carla.
0: Sí. Se nos fue
2: Se nos
0: volando.
2: fue.
0: Sí.
2: Así como se nos va a ir el año después, ahora se nos va el año después del 18, pues.
0: Ya,
2: Ya
0: claro. Ya estamos
2: estamos
0: listos.
2: saliendo acá el 18 y empezamos, jo, jo, jo, y ahí se acaba.
0: Se acaba. Así que
2: Bueno,
0: los profes
2: sí.
0: a apurarse.
1: Bueno,
0: Oye,
2: muchas
0: Carlos,
2: gracias, y
0: muchas
2: con
0: gracias,
2: la
0: Carlos.
2: preparación
0: Y...
2: en los actos del 18, bueno.
0: Sí. Oye,
2: Sí.
1: muchas gracias. Y hoy día, domingo 20, después de haber pasado la fiesta, que los chilenos y chilenas reflexionemos un poco sobre esta conversación, bajando los decibeles de las celebraciones de nuestras fiestas patrias y entendiéndonos mejor por qué tenemos ciertas cosas y no otras. Así que, como siempre, muchas gracias.
0: Muchas gracias, cierto.
2: No, muchas gracias a ustedes por la invitación. Ahí estaremos hablando.
0: Claro que
2: Chao,
0: sí,
2: chao, estén
0: Carlos.
2: bien.
0: Chao, chao.
1: No.
0: Y nosotros nos vamos al último ya alto, pero antes saludando al Instituto de Ecología y Biodiversidad, IEB, instancia que produce conocimientos para el desarrollo del país. Vamos a la última pausa y volvemos.
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4: Son las 11 de la mañana, 16 minutos.
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0: Y de esta manera llegamos al último bloque, este bloque 4, sonidos de tierra, que hoy la cueca y los territorios tiene una invitada integrante del ballet folclórico Antumapu. Guille, tú la presentas. Tenemos.
1: Sí, pues. Tenemos a Ángela Lezama Díaz.
0: Exactamente,
1: Miembro.
0: bienvenida
1: Hola.
0: del
1: Hola, ¿qué
0: ballet
1: tal?
0: folclórico.
1: Oye, qué
0: Sí.
1: gracias por estar con nosotros. Y disculpa que te hayamos sacado un día domingo después de las fiestas patrias para estas conversaciones, sobre todo
0: A
1: para
0: bailar
1: hablar
0: cueca.
1: de esta, de este hito que tenemos en Chile como en la cueca. Pero ¿sabes
0: Siempre
1: qué?
0: es un gusto y un placer. Ah,
1: ¿Por
0: qué
1: qué
0: bueno.
1: no te presentas tú y nos cuentas? ¿Quién es Ángela Lezama, además de integrante del Ballet Folclórico Antumapu?
0: Bueno, yo soy, claro, integrante del Ballet Folclórico Antumapu, soy la violinista. He tenido bastantes desafíos dentro de la agrupación también. Últimamente ya me han dado el rol de aprender acordeón y desde ahí voy a hablar un poco más de la cueca, que es el tema que vamos a presentar prontamente. Soy profesora de un colegio en La Reina, soy profesora de violín y viola en una orquesta de Renca. Y bueno, hay muchas facetas mías en realidad, pero no quiero ahondar tan profundamente.
1: Muy bien.
0: Pero aquí estamos felices y contentos de poder
1: O
0: participar
1: sea,
0: en esta instancia.
1: en esta presentación reconocemos entonces lo que estábamos conversando en los bloques anteriores, la diversidad de cosas que estás haciendo, ¿tá? Como la diversidad de arquitectura, la
0: Justamente.
1: diversidad de comida, la diversidad de cueca, la diversidad de todo. Así que, tiempo. Oye, vamos a hablar de la cueca, pero cuéntanos, ¿qué esto que escuchamos recién,
0: Eso,
1: qué
0: eso.
1: tema?
0: Mira, esta cueca se llama Si por Amores Nuevos. Esta cueca está representada por el conjunto Magisterio de Chonchi, ¿sí? Una de las cosas que quisiera como hablar desde el territorio, tenemos que tener en cuenta que estamos en Chiloé, ¿no? Como en el sur, en el archipiélago. Tenemos el mar, que es una de las características más importantes e influyentes en la cultura chilota. Y una de las cosas que quisiera yo conversar es o sea, la orgánica de la instrumentación, ¿no? Como se caracterizaba mucho, bien presente ahí el acordeón, ¿verdad? El bombo, la guitarra, ¿cierto? Y las voces. Las voces generalmente, de manera tradicional, son hombres y mujeres cantando en octavas, ¿sí? Y una de las características de la cueca chilota que llama mucho la atención es este diálogo, lenguaje que existe casi como pregunta-respuesta entre las voces, el canto y el acordeón que sigue la misma melodía de la cueca. Que no es un acompañamiento, un floreo simplemente como quizás lo podemos ver en la zona central, ¿verdad? Que si bien puede uno como acordeonista seguir la melodía o no, es optativo, si bien puede presentarse de esa manera, ¿no? Pero en la cueca chilota, fuertemente uno lo puede apreciar en la cueca, que hay esta conversación entre la respuesta de lo que se va cantando y la melodía que se va generando en la voz con la melodía que responde y continúa el acordeón, ¿sí? Otra de las cosas características es que, claro, hace frío, ¿no? Y uno cuando tiene frío, el cuerpo como que se aprieta, ¿verdad? Y como que quiere moverse lo más pronto posible para entrar en calor. Y en la cueca chilota tiene esa característica que es un poquito más picadita, como se dice, en ritmo, es más rapidito, ¿no? Y yo desde una faceta mía de bailarina, que he bailado desde los 6 años, es bastante exigente, también hay que decirlo, como que uno tiene que tener tanta resistencia, ¿verdad? Y una de las cosas que también es característico de la cueca chilota es que el zapateo termina cuando termina finalmente de sonar la música. Ahí recién termina la cueca. Terminamos la última vuelta, ¿cierto?, de pareja y termina con el zapateo. No solamente del brazo, como estamos acostumbrados quizás las personas de acá de Santiago, ¿no? Como la cueca centrina. Entonces, son varias las cositas que se van representando.

0: o si bien también puede ser tomada de mano, porque
1: Mm.
0: también se puede representar el vaivén del mar a
1: Claro.
0: partir de la danza. Entonces tienen varias formas de cómo llevar la cueca chilota. Eso es muy característico y me llama a mí profundamente la atención.
1: Bueno, y tiene otra característica que se acompaña del bombo, ¿no? Lo que
0: Claro,
1: llaman
0: el bombo tiene un rol muy importante y gracias por mencionarlo, porque el bombo tiene el rol de la tierra, como llevar al pulso, a la tierra. No es tan, el cuerpo también es más hacia abajo, ¿no?
1: profundo.
0: Como más como, ¿cómo decirlo?
1: Pesado, es más,
0: Pesado, claro, sí
1: sí.
0: bien, pero es muy ágil al mismo
1: Sí.
0: tiempo. Por eso
1: Sí.
0: tienes esa dualidad, pero es hacia abajo, ¿no? Como hacia la tierra, siempre.
1: Muy bien, muy bien. Oye, ¿y la cueca en general, a ti qué te parece? ¿Ah? Como
0: Bueno,
1: danza nacional.
0: mi cercanía con la cueca fue, hay que decirlo, que fue lo primero que yo aprendí, desde la danza, desde el folclore, yo comencé desde la danza. La música siempre estuvo de la mano, desde la guitarra, pero sí, como en talleres típicos de colegio, ¿no? Como que, y después llegó en mí el folclore desde la música, pero inicialmente el folclore vino de la danza. A mí personalmente me gusta la libertad, como estamos hablando de diversidades, aprender esa diversidad de cómo la cueca puede mutar según el territorio, y cada territorio tiene una impronta, tiene una característica propia que le entrega al baile nacional. Eso da a para mí muchas libertades, como entender de que cuando suena una cueca chilota la puedo reconocer y puedo transmitir desde ahí y mi carácter cambia, mi forma de interpretarla cambia, cuando tengo que tocar en la cueca también. Hoy en día hay que saber que si bien su génesis y raíz va a estar siempre el acordeón, el bombo, la guitarra, y las voces, propiamente tal, pero hoy en día también podemos encontrar la flauta dulce, como la flauta traversa, podemos encontrar también el violín, mucho en la cultura chilota, así que tiene una diversidad mucho mayor a partir de que los territorios ya hay una mayor comunicación, ¿no?
1: Oye, interesante. Y a pesar de esta diversidad, se le llama cueca en todos lados.
0: Así es.
1: ¿Hay algo común?
0: La cueca, mira, para mí yo he visto lo siguiente. Si bien Chile es un país tremendamente diverso, ya lo hemos mencionado antes, ¿no? Desde el norte hasta el sur, el extremo sur de Chile, compartimos una extensa geografía, hermosos paisajes, un clima distinto, diverso, y formas de vida y maneras de entender el territorio también. Esta diversidad se refleja en nuestro baile nacional. Se refleja en nuestra cueca, no se refleja, y desde ahí podemos decir que la cueca no es solo una, no es solo una, ¿sí? La cueca es todo el territorio, es toda la comunidad chilena. Y es bonito cuando uno sale de Chile y se escucha una cueca y es como, oh, conecta al corazón, directamente al corazón. Entonces, desde ahí, la cueca, si bien, como dice la pregunta, voy a tu pregunta, que tienen cosas en común. Por ejemplo, el uso del pañuelo, el hecho de que bailamos en pareja, ¿no? Hay un coqueteo, un juego de pareja, una complicidad también muchas veces, dependiendo del carácter, ¿verdad? Tenemos la guitarra. La guitarra es fundamental. Hace el cambio abismal en cómo yo toco y tengo el toquido en la guitarra y representa la cueca nortina. Es distinta a la cueca centrina, es ri muy distinta a la cueca brava o urbana de la urbe y también en la cueca chilota.
1: Pero pues
0: Entonces,
1: tiene una estructura, ¿verdad?
0: tiene una estructura, claro.
1: La interpretación varía, pero la estructura se mantiene.
0: Exacto, sí, así es. Pero además de adquirir esta diversidad, ¿cierto? Y esta libertad de que se ha apropiado el territorio, de cómo interpretar la cueca chilena, que es nuestro baile nacional, tiene esta impronta propia y rica, y eso es lo que a mí me atrapa, finalmente. Me atrapa, no puedo negarlo.
1: Qué bueno, muy
0: Qué
1: bien.
0: bueno. Vamos a
1: Dime.
0: escuchar el siguiente tema, ¿les parece?
1: Muy
0: Así
1: bien,
0: es.
1: pues.

0: Ahí estaba, la Mercedita. Cuéntanos de la Mercedita.
1: Bueno, una de las cosas que debo mencionar es que yo soy oriunda de Isla de Maipo.
0: Ah,
1: Entonces,
0: ya. Ah, no faltaba
1: claramente
0: nada, lo
1: me
0: dicho.
1: di un gustito de presentar una cueca centrina, si bien podemos ver las características de la guitarra, el tormento, el pandero, ¿cierto? El acordeón, el canto, pero esta cueca en particular es propia de mi tierra, ¿sí? Esta cueca viene de una agrupación que fue llamada Puel Mapu, ¿ya? Y esta cueca tiene una historia también que, producto de una organización de los folcloristas del territorio, ¿sí? Yo les vengo a contar también que ahora, justamente en septiembre, el último domingo de septiembre, que cae en este año el 27 de septiembre, se celebra la Virgen de la Merced. Es a partir de una promesa de nuestros ancestros. Y esta celebración es tremendamente grande y comienza no es solo el 27, sino que empieza desde agosto. Desde el primer domingo de agosto empieza una novena y bueno, quizás en otra oportunidad les voy a dar más detalle de ello, ¿no? Y los folcloristas se organizaron prontamente para hacer una cantata a la Virgen. ¿Y qué pasó? Que esto yo era muy pequeña, yo estaba participando en Raíz Leña y Sueños Leños, dos agrupaciones, uno desde la danza y el otro desde el baile, desde la música, ¿no? Entonces, Puel Mapu fue una de las agrupaciones que abanderó esta iniciativa y fue encargada de que se generara la cantata todos los años. Entonces, ¿qué hicieron las agrupaciones? Hacer el saludo, se saca la imagen pequeña al escenario y hacen el saludo y cierre en homenaje, en saludo a la Virgen de la Merced. ¿Y qué pasó? Este fenómeno generó que las agrupaciones crearan canciones, cuecas, distintas expresiones que relataran la vida de Isla de Maipo y también, insisto, en el homenaje a la Virgen, como la promesa, en la profesa. Entonces, desde ahí, quería mi guiño un poco es transmitir ese cariño que tengo a mi tierra, si bien ya no vivo allá, estoy acá en Santiago por crecer laboralmente y el mega estudio, pero hoy, o sea, ahora se está celebrando finalmente la fiesta de la Virgen. Los dejo todos invitados a que ellos puedan participar el día domingo 27 de septiembre. De hecho, esto empieza la noche anterior y mucho antes, ¿sí? Se hace un canto a lo divino, luego una ceremonia solemne, hay un homenaje de los danzantes y de bailes religiosos, y luego un homenaje muy particular que es de los huasos y de los cuasimodistas, quienes son los que realmente se encargaron de hacer esta festividad.
0: Oye, si nosotros estamos algo informados, porque tenemos una radio amiga que somos medias
1: Exacto.
0: gemelas en el programa, ¿verdad? Tenemos unos
1: Sí.
0: amigos, ¿cierto,
1: Sí,
0: Guille?
1: así es. Y estaba pensando, ¿por qué a la Virgen se le celebra con una cueca?
0: ¿Te refieres como por esta cueca?
1: ¿Por esta cueca o en general? Es que, como lo comentaba, en la cantata La Virgen se generó esta reunión de agrupaciones y fue como de iniciativa propia de cada agrupación hacer canciones o en homenaje para que no se perdiera el objetivo, en el fondo, que era hacia la Virgen, porque no es como un festival o un día de celebración cualquiera, era que no se perdiera el sentido de que no vamos a representar la agrupación y lo que estamos haciendo, sino que vamos a hacer de devoción, en el fondo. Somos un pueblo muy devoto a la imagen, porque es cumplidora, la verdad. Entonces,
0: No, yo te
1: desde
0: preguntaba
1: ahí
0: porque,
1: nace
0: sí, te
1: como.
0: preguntaba porque justamente porque la devoción uno no tiende a pensar que es como muy serio, como muy formalito, qué sé yo. Y sin embargo se celebra con una cueca que es todo lo contrario, porque es alegre,
1: Chacotera.
0: chacotera.
1: Claro, no, es que esta fiesta empieza desde mucho, mucho antes. Hay una misa para todo, de lo que te puedas imaginar. se celebra el día de los colegios, también son partícipes de esta ceremonia. Hay una misa para los niños y jóvenes, hay una misa temprano de mujeres, solo mujeres, hay una misa para solo hombres. La ceremonia que el 27 ya es para la comunidad completa. Y se celebra a los huasos, el homenaje de los huasos, de los anderos, que ahí, uff, Si tienes la oportunidad de ver aquello, es una
0: Sí, la
1: fuerza
0: hemos visto.
1: increíble.
0: La hemos
1: Sí.
0: visto. La hemos visto.
1: Así
0: Hemos estado ahí.
1: que hay
0: Súper
1: mucho
0: importante.
1: respeto, hay mucho cariño y amor y mucha devoción también.
0: Oye, Ángela,
1: Oye.
0: sí, meme, por
1: No,
0: favor.
1: no, pero ibas a hablar algo en relación también a la Virgen y a la cueca. Es que
0: No, no.
1: quería leer lo que nos aportó Úrsula respecto de la estructura poética que se mantiene en todo el país de la cueca.
0: Exacto.
1: Lo hacen en son de pregunta para Ángela. Ella se refiere a la cuarteta y a las tres seguidillas. Es en pregunta. Ángela, cuando
0: Sí,
1: hablábamos antes de lo que es, se mantenía, lo que era común en todas las cuecas.
0: es así, pero eso también mu ha mutado y ha variado en el tiempo. ¿Sí? Hay que saber que hoy en día no es tan rígido, ¿sí? Y ahí está la disputa también, como que muchos dicen que es cueca realmente, esta cueca, pero no es cueca, por su estructura, por la cantidad de compases que se elabora. Pero ahí es hilar fino, ¿no? Como en esa discusión. Pero sí hay que ser conscientes que la tradición también va mutando. Pero lo que yo sí quiero dejar como mensaje, sobre todo hay aires de meter la cueca con el trap, ¿no? Con estas nuevas generaciones, que si bien es una expresión y esas expresiones si bien son válidas, pero siempre uno tiene que ser humilde y también conocer la tradición antes de hacer algo innovedoso, como ser consciente de dónde viene, de dónde nace. Desde la danza, yo con mis maestros Basilio Mendoza y Fernando Campos, una de las cosas que más me inculcaron desde pequeña era conocer el porqué de cada cosa, de cada gesto, por qué el pañuelo, el uso del pañuelo, de la cabeza en Chiloé, por ejemplo, hay muchas formas de hacerlo. El pañuelo en el norte, por ejemplo, uno no puede hacer un giro en el pañuelo siempre porque tenemos una altitud impresionante donde el viento y el desierto hace lo suyo, ¿cierto? Y no nos permite hacer aquello. Entonces va mutando a partir también del territorio. Y de las comunidades. Oye,
1: Eso.
0: lo que dice Úrsula ahí, la estructura poética de las cuartetas y la seguidilla, eso se mantiene en todos lados, ¿eh?
1: Sí.
0: Con la típica relación con el contexto, como tú lo estás diciendo. ¿Hay algo que se haya hecho de los tipos de cueca? Porque uno podría encontrar muchos tipos de cueca, ¿no? ¿Hay alguien que haya hecho? ¿Tú conoces de eso o no ha sido una preocupación?
1: ¿De los tipos de cuecas por zona, dices tú?
0: En
1: O...
0: general, pues en general, qué sé yo, habla, oye, no, de la cueca chora, la cueca no sé qué, la
1: Por
0: cueca.
1: supuesto. Claro, se reconoce la cueca como, por ejemplo, acá en la zona central podemos ver la cueca campesina y también conviviendo por otro lado la cueca urbana, la cueca de la urbe, que no solamente acá en Santiago, también en Concepción, en La Serena, que son desde las ciudades. Y la cueca también habita desde acá, habitaba en el mercado central, el matadero, las casas de Wifan, haciendo desde ese lado la cueca urbana, ¿no? Y hoy en día lo podemos ver incluso en bares donde simulan las fondas, ¿no? Como donde se habita hoy en la cueca de la Rueda. Así que, y en la manera central, por ejemplo, en mi pueblo, es propia la agricultura, las vendimias. La fiesta de la vendimia de Isla de Maipo es gigantesca y así hay muchas vendimias alrededor. Entonces las tradiciones se van reflejando a partir de donde desde uno viene, ¿no? Donde uno se familiariza en las comunidades donde uno habita.
0: Y como somos un país diverso en naturaleza, somos un país diverso en cultura, en sociedades, obviamente que la cueca también tiene que tener esa expresión, ¿no? Tiene que ser algo
1: Exacto.
0: diverso, porque si no, no sería representativo. Pero tiene una
1: Una
0: estructura, una
1: estructura que
0: lógica
1: se
0: común,
1: mantiene.
0: ¿verdad? Que la mantiene y que la hace que cada vez que uno vea o escuche, es una cueca esa, independiente si está en Punta Arenas o si está en Arica.
1: Claro,
0: Claro que
1: o
0: sí.
1: sea, tenemos la cueca es algo fundamental como base que está en 6 octavos y tienes la eniola tan característica que es el 3/4 entre medio de un 6 octavos, ¿cierto? Que hace que uno se naturalmente sienta que viene la vuelta, ¿no? Como el giro de la pareja. Y eso es muy propio de la cueca chilena.
2: Muy
0: Bien.
2: Oye, Ángela, qué bueno haberte tenido.
0: Y pues yo quería solo cerrar con una cosita, el meme, que la cueca no tiene por qué ser bailada con el mismo estilo, habiendo tanta diferencia entre territorios, digamos. ¿Ah?
2: Exacto.
0: Porque a uno le tienden a enseñar, hay unas que tienen tres pasitos para allá, tres pasitos para acá, que el pañuelo se mueve así, que el pañuelo se mueve. Conservando la métrica y la estructura, el estilo depende de las personas que lo bailan.
2: Sí,
0: ¿Qué te
2: pues, y
0: parece?
2: además, sí, y además tomando una frase tuya, la cueca es un sentimiento y uno
0: Así
2: no
0: es.
2: baila con el mismo sentimiento con todos los varones, en el
0: Así
2: caso de la
0: es.
2: mujer. Y los hombres me imagino que no bailarán con todas las mujeres con el mismo sentimiento. Entonces,
0: Así es.
2: incluso ahí ya es distinto.
0: Bueno, para que Ángela, para que nos dé una opinión final, yo te quería decir lo que dije hace un tiempo atrás en una conversación, cuando dicen, no, es que la cueca tiene que mirarse la pareja a los ojos. Entonces yo dije, oye, yo vi a mi mamá bailar cueca 60 años y siempre mirando el piso, nunca mirando al hombre, a los ojos. Entonces,
1: Así es.
0: eso era una forma de bailar nomás, ese es su sentimiento, como dice la meme. Estamos en
1: Sí,
0: la
1: sí.
0: hora.
1: Ya, perfecto.
0: ¿Algún mensajito?
1: Bueno, nosotros ahora como Antumapu estamos a prontas de presentar, reestrenar una obra muy hermosa, que es Violeta del Alma. Y entonces ahora vamos a presentarnos el 22 de octubre. O sea, perdón, de septiembre, el martes 22 de septiembre a las 17 horas, ¿sí? 19 horas, perdón, a las 7, en el Teatro de Carabineros de Chile. Así que ahí estamos con mucha emoción, ya tuvimos nuestros primeros ensayos generales, está bastante bueno el reestreno y
0: Muy
1: aquí vamos
0: bien.
1: con todo.
0: Muy bien.
1: Claro que
0: Bueno,
1: sí,
0: mira, y
1: mucho
0: nosotros estamos
2: éxito.
0: bien relacionados con el Antumago, tanto así que en esa obra, la que lee los versos es nuestra Meme Barros, que está aquí
2: Así.
0: presente en este programa.
1: Hermosa me ve.
2: Lindo,
0: Bueno,
2: gracias,
0: Meme,
2: me encanta.
0: ya pues.
2: Ya pues, se nos acabó el tiempo, se nos acabó el programa y se acabaron las fiestas patrias. Muchas gracias,
0: Acabó la
2: Ángela, por
0: chichita, todo por fuera.
2: todo para afuera, claro. Gracias, Ángela,
0: Muchas
2: y
0: gracias, Ángela. Muy bien.
2: decirle a nuestros auditores, auditoras, que nos encontramos el próximo domingo. Con mucho cariño y que desearles que tengan una muy buena semana. Pero antes, recordarles que el Día Mundial del Folclore se celebra el 3 de octubre, sábado 3 de octubre, en Portugal, con Alameda comienza el pasacalle, concluye luego con la vuelta hasta La Moneda en el Parque San Borja y todo el día se presentarán los grupos conjuntos que estén inscritos. ¿Ya? Usted tiene
0: Déjeme
2: que
0: decirle
2: decir.
0: que se presenta Ensamble Arpa Raíz en el Café Literario
2: Exacto.
0: Parque Bustamante el jueves 24 de septiembre, 18:30 horas. Ahí está en concierto y también ahí hay una representante del equipo del programa que está incluida en esto. Y lo otro es que el 26, sábado 26, tenemos Encuentro de Culturas con Chalihue de Punta Arenas y las cantoras de Nilahue. Esto va a ser a las 19:30 horas en la sala máster y las entradas se compran a través de Ticket Plus.
2: Y Manos de Barro 2026, un encuentro de ceramistas, usted nos había mandado ese, ¿no?
0: Sí, pero lo vamos a decir en el próximo programa.
2: Perfecto. Saludamos el patrocinio del Consejo Internacional de Organizaciones de Festivales de Folclore y de Artes Tradicionales, CIOF, colaborador oficial de la UNESCO. Y también saludamos a las radios integradas a la red Pasión por lo Nuestro y nos despedimos. Que tengan una muy buena semana. Y tenemos la cueca final. Llegaron las fiestas patrias, aunque ya se fueron. Esta cueca con la interpretación del conjunto folclórico Catemu.
0: Pero llegaron
2: Chao,
0: igual.
2: chao. Sí.

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2: En Radio Isla, te indicamos la hora.
3: Son las 11 de la mañana, 49 minutos.
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0: Muy buenas tardes, siendo las 12 y pasadita. Esperamos que fueran las 12 y 18 para acordar el 18. Son las 12 y 18, el domingo 20 de septiembre del año 2026 y damos comienzo a su programa Chile, país de rincones.
1: Muy buenas tardes, Pacho. Muy buenas tardes a nuestro radio control, nuestros radios controladores nuestro, ahora, porque sí, tenemos dos.
0: A Fabián y Alberto ahí.
1: Fabián y Alberto.
0: Sí. Y tenemos invitados también. Sí, pues, invitados. Se acerca la fiesta más importante para nosotros los isleños, para la zona central. Pero nosotros los isleños siempre lo hemos celebrado en forma íntima. Siempre lo celebramos en forma íntima desde muchos tiempos. Ahora ya es mucho más masiva, pero siempre, ya hacen este año son 127 años. Y tenemos a los portadores del ANDA, a Néstor Adame y a Emilio Monroy acá en nuestro panel invitados para que nos cuenten acá este importante, este no es un evento.
1: No.
0: No es una actividad.
1: Por supuesto.
0: Esto es parte de la vida de nosotros los isleños que esperamos con ansia este domingo que viene para poder venerar a nuestra patrona, la Virgen de la Merced. ¿No es así, Néstor? Buenas tardes.
2: Hola, buenas tardes, Bacho, Alberto y a todos los oyentes. Gracias por la invitación y también, bueno, poder compartir con ustedes, nosotros con Emilio, representando a los banderos, como nos conoce todo el pueblo isleño. Y ya entrando en tierra derecha ya para, como nosotros decimos, cumplir la promesa, ya que nosotros como banderos, nuestro objetivo, somos herederos de una promesa. Y esa es nuestra misión, cumplirla. Y para eso ya estamos preparándonos y entrando en tierra derecha, porque ya el domingo nos toca esa misión en la misma fiesta.
0: Hola, buenas tardes, Emilio. También bienvenido a Chile, país de rincones.
3: Basilio, bueno, Alberto, muy buenas tardes a los radioescuchas también ahí. Grato esta invitación, también para exponer un poquito de lo que es nuestra agrupación de anderos y ese orgullo también que sentimos de la preparación que viene y el orgullo que sentimos el día de ir a la menchita sobre nuestros hombros.
0: Importante misión, pues, Emilio, Néstor, como dices tú, Emilio, que es algo totalmente íntimo de cada uno de los que pasamos ahí frente a la imagen ahí y que estamos ahí honrando a la patrona, ya sea como chino, como promesante, y ustedes como anderos que recibieron ese legado de los guasos hace muchos años ya, que los guasos le delegan en ustedes el portar el ANDA, porque antes lo hacían los guasos, parte con los guasos. Y después reciben ustedes ese gran legado y que lo han sabido cumplir, pero de una cabalidad pero enorme, y le dan una solemnidad a esta fiesta que emociona a cualquiera que esté ahí. Y que de verdad, nosotros como somos creyentes y como somos isleños, la vivimos a concho, ¿no es así, Néstor?
2: Bueno, así como tú dices, Basilio, los guasos comenzaron hace 127 años, hicieron la promesa, llevaron la imagen a Lunquén, a la puntilla. Y bueno, fue pasando generación tras generación hasta que el grupo se formalizó como andero en el año 82. Ahí se formalizó el grupo Portadores del ANDA de la Virgen de la Merced. Y ahí se organizó como agrupación, con directiva, presidente. Ahí se organizó bajo el mandato del padre Ignacio.
0: Así. Padre Ignacio, entonces desde el año 72.
2: No, pues 82.
0: ¿Sí, el 82?
2: Sí, ahí se formalizó.
0: Ah, ya. El sí. Padre fue testigo en tú, porque ya no era párroco de acá de la parroquia.
2: Claro.
0: Claro, él ya estaba en Colina en ese tiempo.
2: Así que, Ignacio.
0: Sí, Padre Ignacio Bermeo Solo.
2: Sí.
0: Sí, pues.
2: Así que, bueno, del año 82 estamos organizados como grupo. Bueno, actualmente somos 98 integrantes, de las cuales hay varias de los que participan tienen algunas misiones, hasta los de la directiva, otras personas que participan en el área de ayuda social. Tenemos varias cositas que como grupo durante de los años hemos ido creciendo.
0: Claro.
2: Y nos hemos ido organizando y también, bueno, trabajando en lo que nos... Es lo que nos corresponde, que el día de la fiesta sacar la imagen por el pueblo en los hombros.
0: Tú, Emilio, ¿qué nos puedes decir?
3: Tú no me creerías, a mí yo llevo 32 años acá en la isla de Maipo, Basilio.
0: ¿Ya?
3: Yo no soy un hijo de la isla de Maipo, pero ya me considero un hijo. Ya yo eché raíces acá, hice mi familia acá. Y para mí es un honor, un orgullo llevar sobre los hombros, tener esta posibilidad de llevar sobre los hombros míos mucho de los anhelos de la gente de este pueblo. Uno se enamora de la isla de Maipo. A mí me gusta la tranquilidad de la zona rural. Yo vengo de un sector que es de la séptima región que se llama Parral. Pero el hecho de estar acá en la isla de Maipo hace 32 años, uno se emociona. Y el mes que nos preparamos 45 días antes para poder sacar a la Menchita,

0: Una linda misión la de los banderos, pues, Emilio.
1: Así es.
0: Una linda misión.
2: Oye, ¿ustedes dónde se reúnen? ¿Hay una sede o se reúnen en la casa de alguno de ustedes? ¿Cómo lo hacen eso?
1: Mira, nosotros nos organizamos como directiva, comenzamos a trabajar en el mes de fines de mayo, junio, nos empezamos a juntar como directiva para programar todas las actividades que se nos vienen durante el año. Y esa reunión de directiva lo hacemos en la casa de Betico, Alberto Muñoz, que falleció hace un par de años, que era también parte de la directiva y pilar fundamental de este grupo. Y bueno, están sus hijos, Diego y Pablo Muñoz, y también su hija Isidora, que también participa de forma indirecta en el tema de dar agua a los banderos durante la procesión. Y nos juntamos en la casa de él. La verdad que es muy gratificante estar ahí, porque se siente la energía de Betico ahí con nosotros, y como dije, que era un pilar fundamental dentro del grupo. Y después, ya cuando se acerca la fiesta, nosotros comenzamos con la asamblea, que son... Comienza la primera asamblea de nosotros, es primer sábado de iniciada la novena. Eso ha sido por siempre, por años. O sea, no hay que mandar un instructivo para que... El primer sábado de iniciada la novena es la asamblea general de todos los banderos, y nos juntamos ahí y ahí damos a conocer todo lo que se viene en la actividad, las fechas de... Y hacemos asamblea sábado por medio. Y hasta llegar a la misa que tuvimos ayer, junto con la Guardia de Honor, y ya nuestra última asamblea y preparatoria el 26, ya hay que afinamos detalles para estar listos para el domingo. Pero en el salón parroquial es nuestro lugar de asamblea, y ahí van todos los integrantes. Y bueno, la asamblea consiste en dar a conocer las actividades, todo lo que se ha hecho durante el año, ver algunas, y siempre tratar de mantener el grupo unido con el solo fin de poder cumplir la promesa. Eso no hacemos.
2: Mantener el grupo unido, porque esta actividad de los anderos es un trabajo, adicional. Y el día de la fiesta, de la procesión, es un verdadero sacrificio.
1: La verdad que, bueno, sacrificio físico hay, porque el peso del anda se nota, y eso igual se ha ido normando durante los años. En mi caso personal, yo este año cumplo 29 años de andero. Entré en el año 1997.
2: O sea que empezaste de qué edad.
1: 19. Sí, bueno, yo soy isleño, nacido y criado de la familia Adame Gallardo. Y bueno, como todo isleño, iba con mis padres a la fiesta, siempre veía pasar la imagen y bueno, y comenzó ahí mi... Cuando joven, y puedo también dar fe que el 99% de los banderos que están, están por una promesa, por alguna manda. Y en lo personal, ingresé, bueno, me llamaba la atención como isleño participar, y también se me presentó la oportunidad en lo personal de pedir una manda, y hasta el día de hoy todo ha sido como lo pedí. Y bueno, el sacrificio, como todo, o sea, hay un sacrificio, hay que disponer de tiempo, también hay que estar preocupado de muchos detalles. En este caso, con Emilio participamos de la directiva, y eso también nos da una responsabilidad, que tenemos que estar varios pasos adelante tratando de que todo funcione.
2: Indudable, no me cabe la menor duda. ¿Ustedes son, qué función cumple cada uno de ustedes en la directiva?
1: Bueno, yo soy el presidente de la agrupación. Emilio es parte de la directiva y está a cargo de la parte parroquial.
2: Ya.
1: O sea, tenemos varios... La directiva, tenemos...

0: Somos yo como presidente, Nelson Vázquez vicepresidente, la Katia que es nuestra secretaria, tenemos tesorero Diego Muñoz, está Jaime Vargas, está Julio Pinto y Emilio que trabajan en la parte parroquial,
1: Parroquial.
0: que van durante el año a los
1: A los
0: consejos.
1: consejos parroquiales.
0: Sí, tenemos el área social, que hay dos personas, Francisco González con Parrita, todos los conocen por Parrita, que ellos se encargan de toda la parte social dentro del grupo, de compañeros que estén delicados de salud, también nos preocupamos de ellos. Y así varios, Jaime Vargas también participa, lo dije,
1: Sí.
0: nombre, sí. Así que somos un conjunto que estamos trabajando, bueno, y al final por un fin común que es representar al grupo.
1: Oye, disculpa. Mira, como toda agrupación y bien numerosa, somos 98 antenas, como decía Néstor, se necesita tener varios brazos. No se puede hacer todo Nunca es
0: totalmente,
1: suficiente.
0: nunca es suficiente. Entonces, por ejemplo, todas estas áreas que hoy día tú lo has escrito, Néstor, en el caso de nosotros como parte de estar más como el puente con el padre César en ese sentido, ha sido bien beneficioso para el grupo y tanto para la iglesia también, para el párroco también que se le facilitan mucho las cosas. Entonces él solicita algunas cosas, nos pide, nosotros vemos si acaso podemos cumplir y nosotros también cuando necesitamos algunas cosas, las coordinaciones fluyen mucho más, ¿ya? En el caso del área social que tenemos nosotros, nosotros tenemos una agrupación que también tenemos a harto adulto mayor, ¿ya? Entonces hay que estar preocupado de los muchachos también, de verlos, cómo están de salud y esa área social también ha fluido de buena manera. Entonces se informa nomás después en la asamblea o en el grupo, porque hay un grupo de WhatsApp interno y a los muchachos se les va avisando cómo está tal persona, cómo ha fluido todo. Y gracias a Dios hemos tenido una buena bajada de la información. Así que ha sido muy grato en Sí.
1: ese sentido, yo creo, y el descanso también para la pirámide, en este sentido, que
0: Sí,
1: Néstor está
0: bueno.
1: arriba, pero no puedes hacerlas todas tampoco.
0: Bueno, y también mencionar dentro de la organización tenemos un comité de disciplina también que funciona. Que bueno, está el comité de disciplina don Luis Leighton, que es el heredero, el guardián de la tradición, que es el andero más antiguo, activo dentro del grupo. De hecho, don Luis Leighton este año cumple 70 años cargando el anda.
1: Sí,
0: Y con él también está, hay dos personas más que están con él, Francisco López y Jaime Vargas, que cumplen la función del comité de disciplina, que bueno, siempre hay que tener las cosas en orden ahí para que todo
1: parámetro
0: funcione.
1: interno.
0: Sí,
1: Sí,
0: pues
1: tiene que
0: hay
1: serlo.
0: reglas que hay que cumplir y bueno, así. Así hasta el día de hoy hemos estado funcionando como grupo y la verdad que está siempre hay detalles, siempre hay cosas, pero siempre se van conversando y solucionando.
1: Lo que pasa es que también la agrupación tiene estatutos. Tiene estatutos. Entonces, la idea es leerlo. Uno cuando llega a golpear la puerta, yo me tocó estar cuando Néstor ya era presidente, entonces anduve a la cola de él varios fines de semana, varios harto tiempo. Entonces también esa parte es gratificante después poder estar trabajando con él directamente. Y bueno, él también como líder, si bien es cierto, es una persona súper bajo perfil, pero es estricto en ese sentido. Así que las cosas tienen que funcionar así para que la agrupación tan numerosa llegue a puerto de buena manera. Se mantenga con la seriedad con la seriedad y la
0: Correcto.
1: solemnidad que requiere también la actividad y lo que ustedes ejercen.
0: Y que
1: ¿Qué les
0: eso lo
1: pasa?
0: hemos, disculpa Basilio, eso lo que dice Emilio, lo hemos heredado de nuestros mayores, o sea,
1: Por
0: aquí
1: supuesto.
0: siempre, siempre nuestra agrupación, los anderos, siempre hemos reconocido eso, o sea, nosotros estamos acá porque los antecesores, los que estuvieron antes que nosotros y los mayores activos merecen todo nuestro
1: Por
0: respeto
1: supuesto que sí.
0: y siempre estamos, nos apoyamos en ellos para cosas también importantes.
1: ¿Qué les parece si vamos a una pausa musical? Ojos que apasionan en la voz de Margo Loyola. Dos temas, Fabio. Sí. En la voz de

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0: Y chilenía.
1: Sí.
0: Pura. Oye, la que estábamos escuchando, Ojos que apasionan, y No me mires, en las voces de Manuel Loyola. No me mires, la cueca nortina.
1: Algo les iba a comentar, pero con la publicidad de mi amigo, me le olvidó.
0: Le dio ganas de comer empanada, me imagino.
1: Así que ya me voy a acordar.
0: O pero, comerse un membrillo, una sí, naranja.
1: Eso. Pero lo que me es de mucho interés, como te digo, es la actitud que existe siempre en esta fiesta, que es una actitud seria. Y que habíamos comentado de que se ha ido ordenando. Sí, se ha ido ordenando. De todas maneras, faltan algunas cosas y a medida que llega más gente, más difícil es. Porque más difícil es controlar. Los cambios cuantitativos siempre traen cambios cualitativos. O sea, cuando hay 3-4 personas, no cuesta nada organizarlas. Sí. Pero ya cuando vienen la masa enorme de gente, ahí la cosa cambia y cambia totalmente todo. No. Bueno, de hecho, cuando yo estaba niño, había comerciantes que se paseaban por el Santa Elise. Claro. Llegó un momento dado en que hubo que sacarlos y conducirlos al estadio. Y ahí entonces organizar la parte comercial. Y siempre le comentaba al Bacho, es lo que le pasó a Jesús en el templo, que sacó a patada a los comerciantes en un momento dado, ¿te fijas? Porque la calle Santa Elise en el fondo es el templo ese día. Toda la calle Santa Elise es un templo. O sea, básicamente toda la isla de Maipo.
2: Exacto.
1: Entonces, no puede ser que haya actividades que no corresponden a lo que se hace en ese minuto y que es el centro de la actividad, que se aproveche para este otro aspecto, te fijas que es comercial, que tiene toda una condición lógica y necesaria de que sea, pero tiene que ser con el respeto absoluto de lo que se está llevando a cabo. En La Tirana ocurre algo que a mí me llamó la atención, le contaba, yo no he ido mucho, fui una vez a La Tirana, y los alrededores del pueblo son una gigantesca feria de todo lo que uno se puede imaginar, hasta autos venden. ¿Ah? Y la actividad religiosa se produce en la plaza y alrededor de la iglesia. Y ahí llegan las comparsas. Pero todo el resto es
2: comercio.
1: Una feria provisoria. De los días que dura la fiesta de La Tirana. Y no es bonito, porque el pueblo asemeja una gran toma. ¿Sí? Una gran toma. Lo que realmente es muy atractivo es toda los bailes y las comparsas, la iglesia. La iglesia es muy bonita, además. Eso se siente muy, muy, muy, muy grato. Siempre tiene una condición estética, además de la significación que tiene. Claro. Realmente funciona eso.
2: No, acá el tema, como dices tú, del comercio. Bueno, no, nosotros estamos ajenos a eso, pero también lo vemos y escuchamos que hay preocupación de eso y por lo mismo se va al estadio el comercio, Se ha visto que aquí en la avenida Santa Elise también lo han sacado. O sea, se preocupan, en este caso la municipalidad, de mantener el entorno de la iglesia, el santuario, todo, solamente que esté los que participan y lo que corresponde dentro de la fiesta. Y eso se ha manejado, siempre hay y se ha escuchado y se ha visto que a veces se escapan un poco los comerciantes, pero los tienen controlados y eso es bueno también, que se alejen de un poco de la parte principal. Eso es bueno.
1: De todas maneras.
2: Sí, es bueno.
1: De todas maneras, porque como te digo, esto, además, toda esta fiesta conlleva una condición emotiva muy grande. Esto no funcionaría si no se siente.
2: Exacto.
1: Porque las cosas pueden tener un aspecto racional. La organización, los horarios, a qué hora empieza esto y termina lo otro. Todo se organiza de manera racional. ¿Te fijas? Hay intelecto detrás de eso. Se estructura. Pero lo que mueve a esto es un espíritu que está en todos los que participamos. Eso es el motor que lleva las cosas. Y el motor que los lleva a ustedes a generar, a pasar ese trago pesado. O sea, es una misión, una promesa, es una responsabilidad de llevar esa carga y soportar todo el periodo en que se lleva adelante a través del pueblo. Y digo soportar con buen sentido, porque se hace con alegría. Y ustedes con alegría y un sentimiento tremendo.
2: Sí, la verdad que, como dices tú, Alberto, nosotros vivimos experiencias muy lindas, muy enriquecedoras durante el recorrido. La verdad que como vamos ahí, vemos toda la gente que está cuando va pasando la imagen, mirando la imagen, ve gente manifestándose de todo tipo, ya sea aplaudiendo, llorando, rezando. Entonces nosotros somos testigos de cuando vamos durante la procesión viendo todos esos testimonios. Y eso, bueno, eso se lo traspasamos a nuestros compañeros anderos, que nosotros tenemos una responsabilidad tremenda de sacar a la imagen y cumplir la promesa. Y no olvidarnos que somos herederos de una promesa. Y que eso para todo el pueblo, para todo isleño. Y todo isleño sabe lo que significa la Virgen de la Merced.
0: Ese motor imaginario, espiritual que tú dices, Tito, yo creo que se presenta en todas las manifestaciones que acuden ese día. Tanto en ustedes, los banderos, los guardias de honor, los bailes religiosos, en nosotros los guasos también, sentimos esa emoción interna y nos une a todos los grupos que están ahí. No hay distingos de grupo, ahí estamos todos en la misma misión, por eso que eso de motor que dices tú, sí. Tito, me parece súper, pero un motor totalmente, tal vez imaginario, pero espiritual, y que nos une de una manera tan profunda, como dices tú. Mucha gente en el paso de Landa muestra su vida ahí. Nosotros también somos partícipes de ese momento cuando estamos a veces en el canto de lo divino, amigo Tito, y llegan los feligreses a cumplir la manda y tenemos la suerte, como la suerte que tiene usted de portar el anda, de estar tan cerca de la imagen y sentir esa emoción. Sí.
3: Oye, yo con respecto a lo que comentaba, en el sentido de cómo ha progresado también esta fiesta, la ilegalidad siempre es mala. No sé, como dices tú, Basilio, nosotros nos preparamos durante harto tiempo, con el mayor respeto posible, para ese día cumplir con la promesa de nuestros mayores. El hecho de que seamos una zona seca en esos días, eso es un pie también de que da un mensaje a toda la gente que viene a participar acá en la isla Maipo.
0: Sí, por supuesto. Entonces, bueno, que sí.
3: Hay venta de alcohol ilegal, hay venta de droga ilegal también. Eso es lo que hay que erradicar. Porque nosotros tenemos que presentar un respeto ante la imagen de la Virgen de la Merced. Entonces, eso es lo que quiero acotar yo a lo que decían ambos ustedes con respecto a la presentación de ese día de la fiesta.
0: Yo creo que nosotros mantenemos una mente centenaria en los sentimientos, y por eso queremos trascender a través del tiempo y no meter el modernismo a nuestra hermosa fiesta de la Merced, sino que mantener la tradición, que es lo más importante, ¿no es así, amigo Tito?
1: Bueno, claro, las tradiciones no cambian, por eso son tradiciones. Más aún en un aspecto religioso, en el sentimiento religioso, que obviamente no está sujeto a ningún cambio de la humanidad en sí mismo. Es un eje central, porque es la posición del ser humano ante el universo. Es una sola. Tengamos celular o andemos en avión, y ya no siempre de a caballo, el hecho es el mismo. Es el ser humano frente a la vida, al universo, al cosmos, que es orden, ¿verdad? En griego, cosmos, orden, igual que el mundo, en latín, orden. Este orden que nosotros adivinamos, que nosotros lo intuimos, ese orden no es así nomás. Es, para el agnóstico, un espíritu universal. Para el creyente, es Dios. Hay algo que organiza todo esto, todo lo que nos rodea, y frente a eso nos sentimos apabullados. Nos sentimos una hormiga. Eso es lo que representa todo esto. Es porque por algo la gente se emociona, te dice. Se emociona. Y tú dices, lloran ahí como en el Quasimodo, porque va. En el Quasimodo va la comunión, es un regalo que tú entregas. Aquí en la fiesta de la Virgen es una imagen del Espíritu que gobierna todo esto. Y que lo sentimos íntimamente.
2: Sí, se siente.
1: Y eso es lo que emociona. No hay duda.
2: No, de todas maneras.
1: ¿Qué te parece si vamos a una pausa?
0: Vamos a una pausa musical, Fabián. Vamos a ir con la maestra Margot Loyola. ¿Qué piensas? Que con no verte y unos ojitos, he visto.

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1: Así es, y hoy con nuestros amigos que pertenecen al grupo de los Anderos en la fiesta de la Virgen.
0: Sí, con Néstor y Emilio, los
1: Néstor y
0: portadores del
1: Emilio,
0: alma.
1: sí, conversando temas sumamente interesantes. Habíamos visto, bueno, una de las cosas que yo te decía, profundicemos en, que lo quiera.
2: La anécdota.
1: Una de las anécdotas, claro, pero había otro detalle más. Bueno, pero las anécdotas me interesan. Porque tú estabas contando, partimos con dos que nosotros las hemos mencionado, pero que vale la pena recordarlas.
2: O sea, nos vamos a muchos años atrás, que cuando quisieron cambiar el recorrido.
0: Sí, no, sí, igual eso lo vamos a comentar en un ratito, ¿te
2: Ah,
0: parece?
2: ya,
0: Porque
2: perfecto.
0: vamos a hablar con una persona que también nos ayudaron a ver el significado de que lo que se hizo, ¿sabes? Pero contemos esa anécdota, esa que tú estás contando, contémosla nueva. Esa cuando cambian el sentido a la procesión, ¿no es así,
2: Sí,
0: Néstor?
2: pues cambian el sentido, se puso a llover. Yo no estuve presente porque fue
0: No, tú, mira,
2: de noche, era
0: yo
2: noche.
0: tenía. Esto fue el año 69, yo me acuerdo
2: Imagínate, yo no
0: perfectamente,
2: había
0: porque
2: nacido.
0: yo hice la primera comunión. Yo tenía 8 años. Y yo hice la primera comunión. Yo estaba parado frente a mi casa cuando la imagen se empezó a quemar ahí. Ahí frente a la
2: Eso fue
0: casa.
2: con el camión, cuando
0: Sí.
2: la sacaron
0: Sí.
2: en un camión.
0: Sí.
2: Sí. Hay otra que la sacaron, que hicieron cambiar el sentido de la procesión y
0: Eso.
2: se puso a llover.
0: Eso.
2: Bueno, yo desde que estoy en el
0: La
2: grupo
0: lucha.
2: Andero, lo que me ha tocado presenciar es que en toda la región metropolitana, el día de la fiesta, está lloviendo, pero así achuso. Muy fuerte, y acá en Isla de Maipo un sol radiante cuando empieza a salir la imagen, un sol radiante que nos permite desarrollar la fiesta sin problema, y después se ingresa la imagen al templo y vuelve la lluvia. Eso yo lo he vivido y es una de las cosas que también me ha quedado en la memoria. Pero esas anécdotas del cambio de cuando no la quisieron sacar en anda, decidieron sacarla en un camión, esa no la viví. Y también cuando quisieron cambiar el sentido de la
0: Claro, a
2: procesión.
0: favor del sentido del reloj.
2: Claro, y bueno, y desde ahí no han querido cambiar nada más. No se dieron cuenta que no hay que cambiar lo prometido.
0: Bueno, los españoles, los misioneros, ellos toman de los indígenas esta forma, pues, de hacer el giro contra el sentido del reloj, que significa marcar territorio, espantar los malos espíritus, que es lo que hacemos nosotros como huasos también en el desfile. Eso significa
3: Pero
0: el
3: tienes
0: giro.
3: que decir, el giro es una cosa, el giro es una cosa y la velocidad es otra.
0: Sí.
3: Eso tienes que
0: Claro, primero
3: manifestarlo
0: marcar territorio, pasar a la marcha, marcar territorio, pasar al galope o al trote o al galope, espantar los malos espíritus. Eso lo hacían en los Quillatún, en los Machitún, en los indígenas.
2: eso tenía yo entendido porque
0: Sí.
2: era.
0: Sí.
3: Claro, son fiestas. Religiosas indígenas que las toma el catolicismo y les da el sentido, digamos, de la fe cristiana.
2: Perfecto. Ah,
3: O sea, digamos, un trasvasije. Pero eso permitía llegar mucho más a toda la población indígena, obviamente. Claro.
2: así que
3: Integrarlos a través de que los ritos de ellos se funden con los ritos cristianos.
2: no sé si eso tenía entendido porque era el
3: También,
2: sentido.
3: claro, también ocurrió con la Cruz de Mayo. Entonces, todas esas cosas, y pasan a formar parte entonces del folclore, que es, porque esta es una fiesta folclórica, es decir, que está viva y que ya la población la tiene hecha tan de ella, que aunque haya alguien que decide no hacerla, la gente está toda aquí y se hace. Por porque no hay nadie, no hay un director de orquesta que dice se hace o no se hace. Esto es, el pueblo mismo es dueño de la fiesta. Es folclore.
2: Bueno, como, sobre lo que tú comentas, que si alguien se interfiere en hacerla, bueno, ustedes saben que el grupo Dandero es patrimonio material de Chile.
3: Fuimos patrimonio
2: inmaterial de Chile.
3: Ya, cultural inmaterial de Chile.
2: Sí, recibimos ese reconocimiento.
3: Mira, extraordinario.
0: Sí, pues.
3: Yo sabía del baile de los chinos.
2: No, no, nosotros no recibimos, fuimos, ya somos, estamos en el registro del patrimonio de inmaterial de Chile. Y eso nos permite salvaguardar la tradición. Y de hecho fue, como dije, que Benico, que todos lo conocen, Alberto Muñoz, fue un impulsor de eso. O sea, cuando se presentó la oportunidad de postular y que hay que hacer una cantidad de trámites, documentos, todo, se trabajó con la municipalidad, en este caso con Jennifer. Se postuló, fuimos reconocidos y eso nos permite salvaguardar esta fiesta, o sea, la procesión. Y estamos dentro de uno de los grupos importantes de Chile.
3: O sea, doble responsabilidad para ustedes.
0: Por supuesto.
2: Sí, claro.
3: Como directiva.
2: Sí, la verdad que eso igual nos ha costado asumir, no quiero que se malinterprete, pero tener ese título de patrimonio inmaterial de Chile es algo que todavía como grupo
4: no lo asimilamos,
2: claro. Porque estamos tan compenetrados en el sentido de nuestra fiesta, del día importante que es la procesión, pero también tenemos ese título que nos reconoció el Estado, digamos.
3: Sí.
2: Y estamos, o sea,
4: creo en que... los registros de la historia de Chile.
0: Sí, claro. No, pues un buen logro, sí. Y también, como dice Tito, una responsabilidad, pero enorme, porque es como, eso también da la credibilidad también, pues.
3: Pero claro, es como formalizar una relación amorosa.
2: Claro.
3: Distinto es cuando estás casado, ¿cierto?
2: Exacto.
3: Porque aparte de la relación, que en un momento dado podría terminarse, tú tienes un compromiso legal.
2: Bueno, no sé.
3: Y eso no deja de pesar. O sea, ustedes llevan un compromiso que no es solo de voluntad. Ahora es legal, más sí. Encima. O sea, sí. Y esta legalidad involucra a todo Chile. Porque es patrimonio nacional, declarado ya. Tienen que salvaguardarlo, es fundamental. O sea, ahora, además de lo que a ustedes les nace hacer,
2: como
3: es una obligación.
2: Sí. Exacto, claro. Exacto. No, eso fue un premio que lo recibimos con mucha alegría, con mucho orgullo, responsabilidad y también orgulloso de nuestro antepasado, o sea, de los que comenzaron, hicieron la promesa y a lo que hemos llegado, o sea.
3: Sí, a mí me parece extraordinario. Todas estas
4: cosas. Lo que pasa es que, disculpa, es un título que se le da al grupo Dandero.
0: Por supuesto.
4: Pero en el fondo ese título pertenece a un pueblo. Y eso es lo que hoy día nosotros debemos mirar.
0: ¿Y ustedes son los portadores de...?
4: Justamente.
0: Claro.
4: Nosotros somos los que debemos cumplir con la promesa de nuestros mayores. Entonces, más que un título, en el fondo está dentro de los registros. Es un título del pueblo de la Isla de Maipo. Y yo creo que ese es el orgullo. Orgullo. En eso no íbamos a avanzar adelante.
3: No.
4: Nuestro orgullo.
3: No era orgullo. Me acuerdo porque veo una palabra que yo no uso mucho. El orgullo no lo uso... No la uso en realidad. Ocupo otros términos. Por una cuestión personal, no me gusta el orgullo propiamente tal, pero sí la alegría y la
0: responsabilidad.
3: Claro. Y el sentir de que es, de todas maneras, ahí vamos, es un privilegio. Eso es lo que habíamos, ese es el concepto que en un momento dado habíamos olvidado. Que además de, digamos, el tener esa responsabilidad es un privilegio, porque son ustedes los encargados, no cualquier persona. Son ustedes.
2: Exacto. Bueno, también varias organizaciones tienen también su, dentro de la fiesta, su privilegio, o sea, de las camareras, que las camareras.
3: Pero que todo involucra una responsabilidad, claro, y un trabajo, ¿ves? Exacto. No es gratis, no es gratis. A eso me refiero. Pero todos lo llevan extraordinariamente bien.
0: Es un compromiso.
3: Una alegría.
2: Sí. No, la verdad es que dentro de nuestra agrupación, la verdad que todos se predisponen a cumplir a lo que todo se conversa, se organiza, van con una disposición de por lo que tú dices, por el privilegio de estar ahí, de estar cargando la imagen, llevando el anda. Entonces, claro, nosotros como anderos tenemos ese privilegio y la verdad que hacerlo, estar y participar de eso es algo muy lindo, algo que se siente. Y cuando empieza, sobre todo esta semana, que empieza ya en recta final, empieza a doler el estómago. Se siente en el estómago, y cuando algo se siente en el estómago es porque es de verdad. Es un sentimiento.
4: Nosotros en la asamblea pasada, que fue hace una semana atrás, lo comentamos con los muchachos y nosotros también, bueno, teníamos ese otro privilegio que en la fiesta, en la misa de nosotros de los anderos y los guardias de honor, es cuando baja la imagen de la cúpula. Sí. Entonces, ya ella está más cerca de nosotros. Correcto. Y es un privilegio en el sentido de poder tenerla ahí, de poder a lo mejor besar su manto. Un privilegio enorme.
3: Amigo, ¿usted tiene adivinanza?
0: Todavía no, la estamos buscando. Estamos buscando la adivinanza, sí. Pero todavía no la tenemos.
3: ¿Pero vamos a una, sí, pausa musical?
0: Por supuesto, pero antes de que se vayan con el privilegio, yo creo que ese privilegio que tienen ustedes de llevar la imagen es algo pero súper, súper profundo. No es usar un traje como lo usan ustedes, sino que es toda una tradición, pues muy importante lo que hacen ustedes. El sacrificio que hacen ustedes es muy importante. Importante para cada uno de los que estamos ahí. Yo creo que ahí nos unimos en una forma, ahí todos nos unimos de una forma, sí, independiente todo. De lo que estemos, estamos ni siquiera disfrutando. No estamos disfrutando, estamos viviendo algo prácticamente casi no terrenal así.
2: Sí, uno, sí, disfruta al final. Cuando termina, uno siente la satisfacción de haber cumplido un año más y ahí pues recién disfrutarlo,
0: sí,
2: como se merece.
0: Sí. Se merece. Vamos a la pausa musical, como dice usted, sí, conmigo. Vamos, con Chincolito, Chincolito.

0: 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Bueno, aquí estamos con Néstor y Emilio, ambos anderos, portadores del anda de la Virgen, el honor para ellos de portar el anda, ¿no es así, Néstor, Emilio?
1: Quiero que ahondemos en ese concepto que ustedes nos contaban de Betico. ¿Y qué es lo que él decía? Sí. ¿Cuál era el espíritu del grupo? ¿No?
2: Bueno, Betico siempre nos transmitía que pertenecer al grupo bandero, ser parte de la fiesta y estar portando el anda, era venir a servir, no a ser visto. Y esa fue una palabra que nos quedó desde que él la compartió a su manera, que era bastante, bastante especial para hacerlo. Y dejó esa frase, nosotros venimos a servir, no a ser visto. Y eso creo que hasta el día de hoy se transmitió de buena manera, traspasándolo a las generaciones nuevas que van ingresando, que como generaciones entran y creen que soy andero y listo. O sea, no, aquí hay que venir a ponerse a disposición y a eso, pues a servir. Complementarlo.
3: Bueno, en el fondo, a ver, lo que comentábamos en las bambalinas, como se dice, nosotros somos una agrupación de 98 personas en este momento, pero también tenemos mujeres dentro de la agrupación. Y ellas también cumplen un rol fundamental dentro de lo que esta agrupación necesita. Tenemos la secretaria, que ha sido un pilar fundamental para venir a ordenarnos un poquito.
2: Administrativamente.
3: Sí, administrativamente. Sí, administrativamente, que es fundamental. Las redes sociales de repente no es lo de uno muchas veces, o el computador o la tablet. Tenemos una persona que está también a cargo hoy día de... Ella es paramédico.
2: Enfermera.
3: Entonces ella hoy día tiene un registro interno que lo hizo en conjunto con un par de muchachos más. Una ficha de cada uno de los anderos. Entonces el día de la procesión también estamos preparados para cualquier
2: emergencia.
3: Tipo de emergencia que podamos, que han sucedido durante la procesión. Pero este año estamos cada vez avanzando un poquito más y estamos preparados para ir atendiendo esas necesidades que tenemos internamente.
2: Sí.
3: La señora Dominga, que es nuestra
2: puerta estandarte,
3: ella este año cumple 26 años.
2: Portando el
3: estandarte de los anderos, y así, pero todos son visibles en ese sentido. Pero como decía Betico, venimos a servir y no a ser vistos, y yo creo que eso hay que inculcarlo y a lo mejor traspasarlo a todas las generaciones que vienen y a todas las agrupaciones. Es un privilegio, nos vamos a quedar con esa palabra también, es un privilegio.
2: Y lo otro que, bueno, esto también se atrapa, hay muchas familias anderos que está el abuelo, papá, nieto y ahora también bisnieto. O sea, se ha traspasado en generación tras generación de ser andero. Y eso hay varias familias que lo han llevado, por ejemplo, la familia Armijo, familia Ibarra Marchán, Don Marchán, y así varias familias también que sus nietos están entrando y gracias a están sus abuelos también que los pueden ver. Así que eso también, el traspaso de generaciones ha sido como en... Se dice en la homilía, en la misa, eso se ha traspasado, y eso es verdad.
1: Claro, es precisamente la tradición.
2: La tradición, exacto.
1: Tradere, que es legar. legar, de nuestros mayores nos legan una determinada forma de vivir, una determinada forma de enfrentar el mundo. Es tradicional. Y antiguamente era tradicional, eran tradicionales muchas cosas, hasta los oficios que pasaban de padres a hijos y a nietos. Entonces iban heredando los oficios. Y eso forma cultura. Si eso es al final lo que forma un nicho cultural y un ecosistema cultural que se traduce en una nación. Claro. Ahora el problema tecnológico ha ido reemplazando la cultura y eso es re peligroso.
2: Así es.
1: Eso es muy peligroso.
2: Bueno, nosotros lo hemos vivido en el tema de la tecnología y bueno, son, por ejemplo, cuando yo ingresé a la agrupación, la información, cuando había una asamblea, la repartía el cartero que le decían dentro del grupo y iba por casa entregando el aviso que había reunión. Claro. Se encargaba. Pero, y eso ha traspasado ahora a estos tiempos. Claro, la gente joven se queda con el WhatsApp.
0: ¿Tenemos un llamado, Néstor? ¿Tenemos un llamado al aire? Hola, buenas tardes. ¿Cómo estás? Sí, bueno, primero que nada vamos a comunicar a nuestros auditores que nos encontramos con el maestro Osvaldo Calle, esposo de la maestra Margot Loyola. Y estamos acá con Tito Moreira y estamos con Néstor Adasme y Emilio, que son portadores del ANDA, maestro, portadores del ANDA de la Virgen, y nos están contando su experiencia.
1: Sí, hemos estado comentando al respecto, que es un honor y una responsabilidad gigantesca en este minuto, maestro.
4: Naturalmente que eso pasa. Y eso que le pasa a ustedes, yo lo he visto con mucha fuerza en todos los grandes ceremoniales que hay en nuestro país. El gran respeto que son los que llevan los anderos a las distintas imágenes, que van recorriendo los caminos, los pueblos, las plazas, las calles. Así que, de mi parte, yo les agradezco por la maravillosa labor que ustedes cumplen.
1: Están escuchando atentamente.
2: Muchas gracias por sus palabras.
4: Sí, pues, y después que pidan por todos los pecadores, que somos tantos. Cargándole a la Virgen.
1: Indudable, pues si eso es lo que ocurre, Osvaldo.
0: Mira, maestro, aquí Néstor nos estaba contando uno de los arengas que hizo el amigo de la señora Carmen, Betico, que ellos no venían a lucirse ni a nada, sino que solamente a servir. ¿Cuál es la arenga precisa, Néstor? Tú
1: nosotros
0: la tienes.
1: Nosotros venimos a servir, no a ser vistos. Sí.
0: Eso.
4: Eso me parece muy bien.
0: Sí, pues. Betico, bueno, usted fue muy amigo, señora Carmen. Aprovecho para saludar a la señora Carmencita que está ahí también. Sí, aprovechamos de saludar también, señora Carmen, que estábamos comentando sobre Betico, que fue un gran amigo de usted junto a su señora.
5: Ah,
0: ambos, pues. Muchas gracias, señora Carmen. Muchas gracias.
5: Así que les dejo muchos saludos a todos.
0: Muchas gracias. Pues aquí está escuchando toda la isla de Maipo y estamos por YouTube y estamos

0: sabríamos, estamos hablando del año el año 99, que es el año primera vez que ella viene, porque el año 98 no pudo venir, mandó a una encargada, a las morenitas, a Chabelita Fuentes, a Juanita Vergara, y de ahí ella le da la voz, el canto en vivo a nuestro desfile, Néstor, Emilio. Desde ahí se canta en vivo el desfile de la Virgen de la Merced. Desde el año 98, la maestra Margot Loyola manda a dos emisarias, a la Chabelita Fuentes y a Juanita Vergara, y el año 99 viene la maestra junto a Pepe Molina y a Paola Lucero también a cantar a la imagen de la Virgen.
1: Bueno, pero...
2: Exactamente, si me acuerdo. Mira, eso de lo que hacen ustedes está muy relacionado, tiene unas raíces muy profundas con la cultura mapuche. En el campo sagrado, cuando hacen un gran guillatún, el pueblo mapuche, los jinetes pasan primero al paso, después al trote y después al galope. Y esto es el agún, con el fin de proteger todo ese espacio donde se está realizando el gran ritual. Y fíjate que hay una cosa muy especial también. En el pueblo sagrado de la cultura aymara chilena, Isluga, hay dos caciques y dos mesas ceremoniales de los Araxaya, los poblados de arriba, y los Mancasaya, los poblados de abajo, o los Taíllos de arriba y los Taíllos de abajo, y los jinetes van cantando o gritando alrededor de este gran espacio donde están esas mesas también, en homenaje a los dioses tutelares. Fíjate cómo podemos ir relacionando de distintas culturas cómo están ciertas situaciones que nos permiten realizar un nexo entre ellas. Esto es allá en el lugar que se renueva toda la naturaleza durante el carnaval. Y eso, los animales que corren, es decir, los caballos, donde van los jinetes, están adornados con arreos de plata, ¿ya? Y esos arreos tienen soles, tienen estrellas, tienen el escudo chileno. Y eso es para renovar y dar totalmente nueva energía a todo el pueblo aymara chileno. Bueno, pero lo de acá de ustedes está directamente relacionado con los mapuches, con el agún mapuche.
0: Mire, qué interesante, maestro, y muchas gracias por todo lo que nos enseña, porque también nuestra procesión es contra el sentido del reloj también, y en todas las procesiones de Chile también lo son, y eso también es tomado de los pueblos aborígenes de Chile.
2: Originario, claro, sí. Mira, y la otra cosa, el detalle que también, ¿cuántas veces se detiene el anda de la Virgen? ¿En cuántos puntos se detiene?
0: En cuatro puntos, cardinal, en cuatro puntos.
2: Ya, ¿y qué hace ahí? ¿Lo giran o la hacen girar totalmente?
0: Un giro completamente, sí.
2: Ya, pues. Está clarísimo, hombre. La protección hacia los cuatro puntos cardinales y siempre el número cuatro es un número sagrado para la cultura mapuche. Y esto, y fuera de eso, yo he visto algunas veces que he ido, que he tenido el honor de poder ir allá a esta fiesta, también que se adornan algunas casas, algunos lugares con elementos que tienen que ver con la naturaleza. Con ramas, con flores, etcétera.
0: Sí, así es.
2: Todo esto está relacionado una cosa con otra. No es el hacer por el hacer solamente. Y lo más maravilloso que esto ha ido transmitiéndose de generación en generación de forma totalmente espontánea. ¿Ya? ¿Te fijas?
0: Espérese un poquito, maestro, que no sé si se escucha, ¿no? Espérese un poquito, que es que algo nos pasó, ¿no? No, es que lo escuchamos bajito.
3: El volumen.
0: A ver. Ah, ahí está. Ahora sí. Es que ahora sí lo escuchamos bien.
2: Ya, pues. No sé si me escucharon bien diciendo que estaban todas estas cosas relacionadas.
0: Sí, sí.
2: No están hechos por hacerse, no. Tienen todo su profundo significado. Y lo principal, que se va transmitiendo de una generación a otra en forma espontánea.
0: Así es.

0: tradicional de los pueblos, de las comunidades, de los lugares, de las familias y de una persona individual también, que respeta las tradiciones y que se las sigue manteniendo.
1: Está muy, muy claro, muy claro lo que nos explica Osvaldo, muy claro.
0: Qué bueno, pues, ya, lo que yo les pueda comentar, yo no soy antropólogo, soy un estudioso nomás de las tradiciones, ya, como decía la Margot, nosotros somos solamente yuquitas que volamos y los estudiosos son las águilas.
2: Maestro, está completamente sí. invitado para el próximo domingo a nuestra fiesta patronal. Acá lo vamos a estar esperando.
0: Gracias, muy amable. Voy a hacer todo el esfuerzo posible por llegar por esos lados. Te aviso con anticipación.
2: Ya, pues, maestro, no le agradecemos su tiempo, su disposición siempre con nosotros como Chile País de Rincones.
1: Y el aporte. Extraordinario, Osvaldo. Extraordinario. Muchas gracias.
0: Un gran abrazo para ustedes y, por favor, un saludo a la Virgen allá, antes que empiece la procesión.
2: Okay. No, lo queremos acá, maestro. Lo queremos acá. Suspenda sus actividades y véngase para acá nomás. Y acá lo esperamos con los brazos abiertos.
0: Ya, pues, así como está la imagen.
2: Así es, así mismo. Conjunto con los banderos, que ellos están acá presentes. Acá lo esperamos, maestro.
0: Muy amable, muchas gracias. Un abrazo a cada uno de ustedes. Y todo mi respeto, mi cariño y admiración por lo que hacen.
2: Muchas gracias, maestro. Muchas gracias. Bueno, ahí estábamos con el maestro Osvaldo Cáiz Valenzuela, pues, que fue su esposo, el esposo de la maestra Margot Loyola, y con ellos aprendimos esto que él nos estaba contando nuevamente acá. Pues. Qué interesante, amigo Tito.
1: Sí, bien, muy claro lo que dijo Osvaldo.
3: Sí, lo de los abrazos, los cuatro puntos cardinales, no lo tenía...
2: Y eso lo trajo... el obispo Guillermo lo trae él de la Tirana.
3: Sí, porque
2: porque eso no es tan antiguo.
3: No.
2: Por
3: no,
2: eso, pero sí. él lo introduce en Mito.
3: Mira.
2: Mito Vera. Sí. Porque él, como fue obispo en Calama, en la Virgen de la Tirana, allá se hace. Y es tomado de los pueblos originarios, como decía el maestro. O sea, mira cómo aprendemos en forma
3: indirecta.
2: Inspírica ahí, claro.
4: Nunca se termina de aprender.
2: Nunca. No, el que lo sabe todo está sonado. El que dice que sabe todo está sonado.
5: No, sí, claro. el ignorante dice que sabe todo. Pero uno es lo suficientemente poco ignorante para saber de quién es un ignorante. Po.
1: Y que no sabemos nada. Pues. Sí. Así que lo poco que vayamos todos los días tratando de armar nuestro bagaje cultural es fundamental, por eso todos los días tenemos que aprender, me parece, es una misión,
3: sí, claro.
1: Es una misión personal de cada cual. Hay una oración de la Gabriela Mistral que es muy bonita, que dice: en este nuevo día que me concedes, Señor, dame mi parte de alegría y que consiga ser mejor.
3: Bonita frase.
2: ¿Qué les parece si vamos a una pausa musical?
1: Vamos
2: a una pausa musical ahí con la cueca de San Pedro y el murcielaguito.

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0: 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Bueno, acá estamos al aire aquí con Néstor Adasme, con Emilio Monroy también acá, portadores de la tradición, portadores del anda de nuestra fiesta patronal, la Virgen de la Merced. Y aquí estábamos por interno conversando qué significa cada traje que se enviste cada persona que cumple una misión en nuestra fiesta patronal. Por ejemplo, el traje de ustedes como anderos.
1: Sí, bueno, nuestro uniforme consta, cuando se organizó el grupo, como lo mencioné al principio, en el año 82. Antes de eso, los anderos cargaban, cada uno iba con vestimenta normal, de cualquier color de camisa, polera, etcétera. Claro. Y bueno, cuando se formalizó el grupo, ya quedó, bueno, camisa blanca, pantalón azul marino, zapatos negros y cinturón negro. Ese es el uniforme formal y oficial de los anderos, con la insignia correspondiente que a uno le entregan cuando ingresa en el bautismo. Es bautizado con un padrino, que el padrino tiene que ser andero para poder ser bautizado. Y eso, bueno, los bautizos de los ingresos de los nuevos anderos siempre son el día de la misa. De hecho, ayer ingresaron 6 anderos nuevos, y fue su bautismo. Entonces ahí se le entrega la insignia, que es la que deben mantener y cuidar. Yo, de hecho, tengo mi primera insignia, la tengo ahí guardadita, bien, bien cuidada, porque son insignias, son tesoros después, pues. Van a ser.
2: Pero por supuesto.
1: Son tesoros.
2: Por supuesto.
3: Sí, quiero recalcar ese punto, que ustedes no solo, y uno, te fijas, nosotros como guasos también, porque alguien dijo una vez por ahí, y se refería a mí, entonces el Tito Moreira se cree guaso. No es, claro, no lo soy, como muchos de acá que son guasos de tomo y lomo, pero todos participamos en alguna medida de ello. ¿Y qué ocurre cuando tú te colocas tu traje? No solo te vistes por fuera, también te invistes por el interior de su propio espíritu. Te haces cargo de su espíritu. Y ustedes, cuando se ponen su traje, ya no son ustedes nomás. Son anderos. Llevan el espíritu que maneja todo esto. Aquello que hablábamos del motor que impulsa todo esto. Ustedes son partícipes de eso. Y eso emociona, no hay duda. Porque es un tremendo legado. Es un tremendo regalo.
1: Exacto. Sí.
3: Y un significado gigantesco. Entonces, cuando nosotros nos vestimos de huaso, eso tiene un significado enorme que va unido con la nación, con el terruño,
0: la
3: con los cerros acá, con el río. Todo se une en una cosa misteriosa que tiene un peso gigante, tiene un peso enorme. Quizás no hay las palabras para explicarlo bien, solo se puede sentir.
1: Sí, eso es verdad, todo se puede sentir. Sí.
3: Hay muchas personas que ustedes los ven de afuera, pero no pueden sentir lo que ustedes.
1: Exacto.
3: No. Sí. Ese es el privilegio. Eso, en eso se manifiesta, porque ustedes lo llevan.
1: Sí.
3: Los de afuera podemos participar de alguna manera. Vemos esto y participamos emotivamente de ello, pero no con la intensidad que lo tienen ustedes.
1: Que se siente.
4: Yo siento que esa energía que se genera es mutua. Nosotros, al estar debajo de la anda o al estar cerca de la Virgen, yo creo que la gente también siente esa emoción interna que llevamos nosotros. porque es una emoción, el corazón late anormalmente durante todo ese proceso.
0: Sí.
4: Y días antes empieza a fluir la adrenalina, como lo comentábamos delante. Pero nosotros también, estando bajo Holanda o estando ahí, sentimos esa energía de la gente hacia nosotros. No hacen a lo mejor directamente para entregarnos la fuerza, pero se siente esa energía que es realmente emociona mucho. Y eso es lo bonito de esta fiesta, es lo bonito de la Isla Maíz, porque tú al principio dijiste, Basilio, es la fiesta más importante que tenemos en esta comuna.
0: Sí.
4: Y eso hay que atesorarlo, hay que guardarlo en nuestro corazón, en el libro más importante, que es el corazón de cada uno.
0: Así es. ¿Mm? Sí. Bueno, cada uno de los que participamos ahí en esta hermosa fiesta, como dices tú, somos responsables de portar esta herencia a la gente que nos sigue, a los niños, portárselas de buena manera, enseñarles esta linda tradición, como yo lo aprendí de mi padre, él lo aprendió de mi abuelo, y mi abuelo lo aprendió de mi bisabuelo, que fue uno de los primeros que van a buscar la imagen allá, sí, a la puntilla de Lonquén. Y de ahí se genera esta hermosa tradición, como dice Tito, de respetar esta hermosa fiesta. Nosotros somos los encargados, nosotros los isleños, somos los encargados de hacer respetar y de conservar esta linda fiesta y que trascienda a través de los siglos y los siglos. Eso somos nosotros, los portadores, como son ustedes los portadores de la anda, nosotros somos los portadores de la tradición.
1: Exacto.
0: Esa hermosa tradición. De llevar esta imagen a todos los lugares de nuestra linda comuna. Conservar esta hermosa tradición.
1: Y bueno, como decía Alberto, que estar ahí es difícil de explicar esa sensación, y la única forma es estar ahí. No tiene explicación, porque hay que sentirla, hay que vivirla. Y cuando uno está a punto de salir el día de la procesión, cuando ya se da el vamos a la procesión, ahí es algo que no hay palabras para explicar lo que se siente. No hay palabras. Eso es totalmente verdad.
4: Oye, mira, antes que termine el programa después, nosotros también, bueno, para que la gente nos vaya, yo agradezco la invitación primero que nada, pero también la gente nos puede seguir en las redes sociales, a nosotros como Grupo Andero, también tenemos nuestras redes sociales.
0: Claro.
4: Y quiero tomarme ese tiempo. En Instagram nos pueden seguir como portadores de la anda de Nuestra Señora de la Merced, ¿ya? Portadores de la anda de Nuestra Señora de la Merced en Instagram. Y en Facebook también nos pueden encontrar como... deja buscarlo. Se llama Portadores del Anda de la Virgen de la Merced de Isla Maipo. En Facebook.
0: Por Instagram, ¿ya? Y por Facebook
4: nos pueden encontrar a nosotros como agrupación, pueden ver videos internos de nuestras reuniones, de las planificaciones que hacemos, del día. Pueden estar con ver el video cuando estamos a punto de partir, como dice Néstor, y se nos da el vamos de abajo del anda.
0: Esa arenga que viene. Que se conserva desde Betico.
4: Sí. Entonces, las energías también se traspasan por las redes sociales muchas veces y deben ser compartidas.
0: Así es.
2: Y esa arenga es de cada vez que se parte.
1: Sí.
2: ¿Se repite?
1: Sí, él se repite, o sea, puede cambiar por alguna petición especial, digamos que cada año nosotros hacemos una petición especial por algún compañero andero, familiar del andero que esté con problema de salud. Entonces se hacen procesiones, digamos, la procesión especial para tal persona dedicada. Que es dedicada a alguna familiar o andero que está por delicado de salud, pero en sí la arenga la estructura una y ahí se acopla alguna petición.
0: Néstor, esa arenga para nosotros era algo anónimo hasta que se le puso micrófono y la escuchamos, porque esa no la habíamos escuchado nunca. No son muchos años atrás que se hace esta arenga ya de forma masiva, porque le colocan el micrófono al andero que hace esta arenga. Sí. Y parte con Betico. Yo el primero que lo escucho decir, porque cerca uno no está, pues entonces escucharla a lo lejos y escuchar esta arenga es algo que te deja compenetrado, pero completamente hasta el alma.
1: Claro, lo que pasa es que dentro de Landa hay personas, anderos, que tienen distintas funciones.
0: Claro.
1: Ya, en este caso, Betico era el que dirigía el anda, que es el que dice alto, anda abajo, sigamos. Era la voz de mando. Y la voz de mando nos permite estar atentos a cualquier dificultad que tengamos durante la procesión. O sea, él va dirigiendo el anda, ¿ya? Así como otros también, que el chofer, que nosotros le llamamos, que va mirando la imagen en la corona, que va pendiente de los cables, de las ramas. Él va guiando que siempre la imagen vaya derecha. Entonces la arenga la hacíamos internamente, porque antes de salir nos juntamos en el patio de la parroquia. Ahí también hacemos los últimos detalles y la arenga, claro, antes que del micrófono, para que el pueblo escuchara. Era la misma así de emotiva y también la escuchábamos ahí nosotros.
0: Oye, con la partida de Betico, a mí me preocupaba la arenga, porque decía yo, pucha, siempre cuando cambia de voz hay algo. Y la hizo su hijo Diego, uh-huh. Y es como que su padre lo hubiera hecho por intermedio de él.
1: Sí, increíble eso.
0: Era como que si ustedes hubiesen puesto una grabación de Betico, o sea, fue realmente emocionante.
4: Yo creo que también, bueno, ese el hecho de que Betico entregó mucho a la agrupación. Diego ahí estuvo un tiempo alejado un poco de los banderos, y después cuando se le da este espaldarazo, yo creo que él lo toma, pero de la mejor manera. Yo creo que fue muy emocionante. Yo creo que él tiene que haber dedicado un tiempo en su pieza, en su casa, con su familia, para poder generar nuevamente esa arenga el año siguiente, y tan emotiva como la hizo Betico, en realidad. Están las grabaciones, por eso te digo.
0: Oye, ni que siquiera fue al año siguiente, fue a los meses. Fue a los meses, claro, parece, sí, me parece, sí, sí, fue a los meses.
4: Sí.
0: Si Betico falleció en el invierno, ¿cierto?
4: Sí, sí fue a los meses. Pero
0: un par de meses nomás, y yo creo que por eso que fue tan tan emocionante. O sea, yo te digo, era Betico que estaba ahí en la voz de este niño.
4: Y yo creo que también, bueno, para Diego yo creo que fue muy especial. Si para uno, como andero, el solamente hecho de cargar y estar al lado de la imagen, para él me imagino en ese momento el doble emoción y cómo lo sostuvo, cómo lo controló.
1: Bueno, ahí va lo que hablábamos anteriormente, que va la... El traspaso de generación en generación y hay traspasos naturales que se producen de gente que aporta parte de cargar, hay otras funciones que cumplir y también esas se traspasan. Así que no, es muy emotiva esa parte. Sí. Bueno, y más, la parte más emotiva también es cuando ya va... Damos el último giro en la plaza, la última vuelta en la plaza, y ya de ahí hacia acá el anda, no sé, siempre se pone pesada, así como ahí ocupamos nuestras últimas energías para llegar, pero de la plaza hacia el santuario, el anda, créanme que pesa, sí, pesa. En el transcurso en general, ahora, bueno, con los años hemos ido normando un poco los adornos y decoraciones del anda, se han ido estandarizando,
0: claro.
1: Porque antes había más fuerza bruta, entonces da lo mismo el peso, pero, claro, pero esta, ahora actualmente se, hay ciertos parámetros que hay que cumplir para que pueda ser una anda adecuadamente de acuerdo al peso que necesitamos para poder hacerlo.
3: Lo que más pesa en el anda es el agua.
1: Claro, recuerdo un año que hubo una familia que adornó el anda y como no estaba esta, no había mucha supervisión de parte del grupo, lo llenaron el anda con oasis lleno, o sea, y a ese le incorporaron, no sé, creo que el día anterior le echaron 3.000 litros de agua. No, ahí fue, no, fue tremendo. Fue tremendo.
0: Sí, yo me acuerdo, sí, que ustedes llegaron casi llorando.
1: No, ¿no? Yo creo que ese fue el primer año o segundo mío. De hecho, estuve con una curación en los hombros durante 6 meses, creo, porque no fue, se me veía. Y aparte que nosotros cargamos sin ninguna protección, o sea, a hombro con el anda. O sea, la única protección que hay es la madera que va entre el fierro del anda y las flores. Así que entre el hombro y eso, pero no tenemos ni una protección. Y claro, ahora se regulariza eso, entonces los oasis son en ciertos lugares donde van a ir los adornos más bonitos. Así que.
4: Oye, les quiero comentar también, bueno, contar, ya que estamos aprovechando esta instancia con los banderos, que todos los banderos fallecidos, ellos tienen una plaquita dentro del anda.
0: Ah, mira qué bien, qué honor.
4: Donde ellos cargaban.
0: Al lugar donde,
4: el lugar donde ellos cargaban,
0: ahí ya
4: tienen su placa,
0: un recuerdo
4: de ellos. Más aún también, bueno, tenemos un sector también en el cementerio que está al lado del Cristo,
0: ¿sí?,
4: que ahí también tenemos una placa recordatoria con todos los nombres de los banderos ya que no están con nosotros presencialmente, pero sí están Benja, con nosotros, están ahí.
0: Sí.
4: Y ya este otro próximo domingo en la mañana el día de la fiesta los vamos a visitar nosotros tempranamente.
0: A las 8 de la mañana.
4: A las 8 de la mañana, claro. Vamos a esa arremetida para contarles también a la gente de que así trabaja el grupo Los Banderos.
1: No nos olvidamos de nuestros mayores.
4: Los que estuvieron con nosotros y que nos dieron el pie también en este sentido están ahí.
0: Claro, presentes.
4: Y siguen estando.
0: Sí.
4: Así que se los cuento como también parte de.
0: Bonito gesto.
4: De nuestro.
0: Bonito gesto, como es también la misa que es el día martes de los difuntos,
1: sí,
0: que también es una de las misas, yo creo que debe ser una de las más emocionantes de Chile, si no es así, amigo Tito.
3: Sí, me parece absolutamente. Ahora, esto que cuentas tú es re importante, porque el andero pasa a tener su lugar en el pueblo. Claro, no queda en el aire, sino que ustedes lo van colocando, tiene su lugar en el cementerio con su placa y sí, su placa en el anda. Es decir, hay una entrega ahí de una condición honorífica que me parece sumamente importante.
1: Hay un reconocimiento.
3: Claro. Sí, forma parte del pueblo. Sí.
1: Exacto.
3: Bueno, amigo, yo parece que estamos llegando.
0: Al
3: nos
0: final
3: queda
0: de
3: poquito,
0: programa,
3: hoy día
0: sí, quedan 3 minutos.
3: Nos quedamos sin la adivinanza. Porque,
0: sí. Estoy buscando una que fuera bien acorde con.
3: Lo mejor es enemigo lo bueno, ¿eh?
0: Sí.
3: Buscando una que fuera bien acorde, no encontramos ni una.
0: No encontramos ninguna. No, o sea, encontré una al final, pero si tiene el adivinador la suerte de hacerlo. Bueno,
3: pero así, si quieren 3 minutos,
0: bueno,
3: quedan 2 minutos.
0: Demos la prueba de que nos están escuchando. Entonces le vamos a decir a nuestro oyente, adivina por fortuna cuál es el ave que no tiene plumas. Adivina por fortuna cuál es el ave que no tiene plumas. ¿Adivinarán?
3: No sé.
0: Tienen poco rato, tienen. Démosle 5 minutos, pues, entre que terminamos y la canción que nos vamos. Entonces, adivina por fortuna cuál es el ave que no tiene plumas.
3: ¿Vamos a la música?
0: Vamos a la música.
3: ¿Qué tenemos ahí?
0: La pobre y el almirante de la torre, el volantín.

0: 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Ahí nos está diciendo que estamos al aire nuestro amigo Fabián y estábamos aquí leyendo aquí en el WhatsApp algunas de las respuestas. Pues mira, con poquito tiempo, pero la adivinanza que dice así, adivina por fortuna cuál es el ave que no tiene plumas. Ya tenemos casi 10 personas que han acertado, amigo. ¿Qué le parece?
1: Extraordinario, me parece.
0: Sí, pues, bueno. Como lo es nuestra fiesta, un milagro.
1: Sí.
0: Sí, entonces...
1: ¿Y qué premio tenemos?
0: Tenemos una caja de fruta, gentileza del Rincón de Mario Lillo.
1: Otro sí. Milagro.
0: Sí, pues no, le agradecemos. Mira, le agradecemos a Mario Lillo por su generosidad, siempre dispuesto. Dijimos la adivinanza y él nos dijo el premio. ¿Qué les parece? No, dijo la respuesta. Sí. Dijo el premio.
1: Ya.
0: Sí. Sí. Así que no se puede ganar en la caja de fruta.
1: No, sí. Pues eso está claro.
0: Sí, el Rincón de Mario Lillo ahí nos envió ¿cuánto se llama? El premio. Una caja de fruta, gentileza de el Rincón de Mario Lillo. Entonces, ¿vamos a ir a un tema musical o vamos a conversar un poquito más con ellos para hacer el conteo de los adivinadores? ¿Qué le parece? ¿Vamos a un tema musical o vamos a terminar y que se despidan ellos acá con nosotros acá en el programa? ¿Qué le parece?
1: Sí, pues yo creo que es importante que ustedes den su mensaje.
0: Sí, por supuesto que sí, pues.
1: A los banderos, a todos los compañeros y a aquellos que quieran ingresar.
2: Bueno, primero que nada, agradecerle la invitación, muchachos. Fue una grata conversa. Tenemos otra mirada. Hoy día hablamos más de a lo mejor planificación. Pero agradecerle la invitación, fue grato. Nos queda una semana por delante que va a pasar volando. La adrenalina ya se empieza a mover mucho más rápido. El corazón empieza a latir más fuerte y más rápido también. Pero que tengamos una linda fiesta con responsabilidad, invitar a la gente que salga a visitar a la Menchita, a verla, ¿ya? Y que no les quepa duda que nosotros los banderos todos anualmente hacemos nuestro mejor esfuerzo para cumplir con la promesa hecha por nuestros mayores. Así que agradecerles la invitación, ¿ya? Muchas gracias.
3: Bueno, Bacho, muchas gracias por la invitación. Alberto, ha sido un agrado haber tenido esta conversación y poderles también dar a conocer un poco de la interna de nuestro grupo. Y bueno, mandarle un mensaje a todos nuestros compañeros anteros que esta semana se cuiden, que puedan descansar, que se preparen, que siempre yo les digo que cada uno sabe por qué está acá. O sea, en este sentido de por qué pertenece al grupo. Y ellos saben, cada uno tiene su compromiso y es el que el día domingo, para el día de la procesión, se disponen y cada uno coloca su granito de arena para poder cumplir la promesa y hacerla de la mejor manera posible. Así que muchas gracias por la invitación, fue un agrado y espero... podamos en nuestra oportunidad ahí ya que pase la fiesta poder venir y traer a un andero que tenga más años y cuente alguna de las historias que
0: alguna anécdota que haya pasado en
3: sí
0: alguna,
3: básicamente
0: en
3: de cuando
2: de los inicios
0: o sea, me parece algo, sí. Don sí. Luis Leighton la otra vez nos dejó gratamente sorprendido, sí. Pues nos contaba que la anda uno siempre se acuerda de esta anda grande, pero él decía que había una andarilla antes.
3: Sí, pues era andarilla de cuatro...
0: Cuatro personas nada
3: sí.
0: Más, pues.
3: Sí.
0: Claro, y él parte en esa época, parte de
3: claro. Don Luis. Ahí. Así que sí. No, cuando quieran, nos avisan y nosotros a disposición.
1: Bueno, nosotros les agradecemos a ustedes que hayan asistido y la misión era esa, conocer el quehacer de la agrupación. Y con eso indudablemente se va a despertar mayor interés y la gente va a entender más, porque el saber por saber no tiene ningún sentido. El saber es para comprender lo que ocurre, porque cuando uno comprende va involucrado otro aspecto del espíritu humano, que es la relación con el amor hacia algo. La palabra amor está muy vilipendiada, así como la palabra cultura o la palabra libertad. Hay muchas cosas, hay aspectos que no se entienden bien. Pero el amor une. El amor une. Esa es una de sus funciones principales. El odio disgrega, el odio separa. El amor es lo que une. Y cuando uno entiende algo, comprende, indudablemente que hay una relación amorosa por ello. Y el interés se va a acrecentar. Cuando la gente sabe lo que ustedes hacen, se va a acrecentar y los van a mirar de otra manera. De otra manera. Y ustedes se van a mirar a sí mismos también de otra forma. Mucho más profunda, mucho más valorada. Así que ese es nuestro agradecimiento. Y vamos a... Aquí Bacho me está tirando
2: la tómbola.
1: Los números.
0: Acá le faltan dos. Oye, sí, darle las gracias a Néstor, Emilio, por habernos acompañado.

0: y está la imagen al lado nuestro y vemos a la gente que viene a pagar sus mandas a las 2, a las 3, a las 4, a las 5 de la mañana y llegan al templo pagando sus mandas, sus peticiones. Y es algo tan emocionante, me imagino ustedes que están durante todo el trayecto de la procesión recibiendo toda esa energía, porque es energía, sí. no es algo fingido ni nada, es la persona que deja de ser lo que es para ser en ese momento el agradecer estar ahí.
1: Bueno, no hay plazo que no se cumpla, ¿no es cierto? Así y aquí es, llegamos al término de nuestro programa de hoy. Y les vamos a pedir a ustedes que saquen un numerito.
2: Ya, vamos aquí. Ahí está.
1: Ahí tenemos el número ganador de hoy. El número 10, amigo.
0: El número 10.
1: ¿Y el
0: 10.
1: Número 10 es el último o hay
0: el
1: más?
0: Antepenúltimo, porque habían 12. 12.
1: Ah, 12. Ya.
0: Habían 12. Sería el 10, sería este número. Montserrat. Montserrat González es la ganadora y nos tiene que enviar un mensajito de que está escuchando. Montserrat González dice, bueno, la adivinanza decía así: adivina por fortuna cuál es el ave que no tiene plumas, y la respuesta de la adivinanza era el ave María, pues. Así que ahí Montserrat Álvarez es la ganadora del
1: González. Señora o señorita Montserrat,
0: señora, señorita,
1: González.
0: Sí, que nos entonces envíe que nos llame y diga lo está escuchando, dice. Entonces, gracias, lo estoy escuchando. Entonces, es la ganadora, Montserrat González, de una caja de fruta, gentileza del rincón de Mario Lillo. Le damos las gracias a Mario Lillo Junior por la generosidad, por ser parte importante del programa, en tanto en nuestro auspicio también, como también regalándonos también el premio para el día de hoy. Y recordar a su padre también, porque él siempre estaba ahí al paso de la imagen de la Virgen, que es lo que hacemos todos los isleños, por recordar a cada antecesor que nos legó esta hermosa fiesta. Sí.
1: ¿Y dónde se va a juntar Montserrat?
0: No, la llevan al negocio el día martes, ahí donde la solcito, y ahí lo puede retirar el martes y le avisamos cuando esté listo el premio. Ahí donde la solcito, el día martes, al mediodía para adelante, nos llama y ahí le hacemos saber si está ya el premio para que lo pueda retirar.
1: ¿Y nos llama qué número?
0: No, le voy a sacarle una foto al número.
1: ¿Y tú la llamas mejor?
0: Y yo la llamo, sí.
1: Claro.
0: Sí, lo vamos a hacer así mejor. Porque si no me tengo que llamar el teléfono a la radio, está pesado porque es todo el mesón.
1: Sí. Así es mejor.
0: Así es mejor. ¿Sí? Ahí está. Bueno, no hay deuda que no se pague, plazo que no se cumpla, amigo.
1: Así es.
0: El tiempo es tirano.
1: Hasta el próximo domingo.
0: Hasta el subsiguiente, porque el próximo domingo vamos a estar viviendo nuestra fiesta patronal en vivo, sí. Ahí en el, y estando preocupado tal vez de nuestras cabalgaduras, los que van a cabalgar, o de alguna actividad que van a realizar, pero vamos a estar ahí todos insertos en nuestra fiesta, en la fiesta más linda de toda la zona central.
1: Muy bien, pues despedimos a nuestros amigos acá.
0: Así que le damos las gracias a Néstor, a Emilio, por su venida acá al programa y contar su experiencia, pues. Eso. Así que muchas gracias.
2: Muchas gracias, sí. A ustedes por la invitación.
1: Muchas gracias. Hasta el domingo subsiguiente.
0: Hasta el domingo subsiguiente. Dios mediante y la Virgen Santísima. Sí, pues, por supuesto. Nos despedimos con Leonel Olivares, que estará presente cantando esta misma hermosa tonada cuando dan el inicio al desfile de los Guasos. Esta tonada fue creada en homenaje a mi padre. Y bueno, y el domingo que viene ahí la vamos a estar escuchando, y ahora también la vamos a escuchar. Leonel Olivares, tonada a la Merced.

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0: Gracias.
1: En Radio Isla, te indicamos la hora.
2: Son las 20 horas, 59 minutos.
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